comenzamos la segunda hora de Las Luces escuchando un proyecto maravilloso, disco del año 2013, de un pianista uruguayo llamado José Reynoso. Este disco se titula Tango Jam. Son 8 piezas alucinantes, tangos clásicos en clave yacera. A través de esta secuencia, José empieza a jugar, tiene algunos invitados muy especiales, Si bien la formación estable es piano, contrabajo y batería, acompañándolo a José Reynoso están Horacio Fumero en el contrabajo y Diego Piñera en la batería. También hay una trompeta que interpreta Guillermo Caliero y un bandoneón de Marcelo Mercadante. Bueno, son todos músicos uruguayos muy talentosos. Escuchábamos en primer término una versión increíble de Gallo Ciego, la pieza de Agustín Bardi. Cuenta José que su abuelo paterno era fanático de Gardel, que tenía toda la discografía e incluso tenía algunos repetidos por si algún disco se gastaba de tanto escucharlo, y que su abuelo también cantaba y tocaba la guitarra y que era una suerte de admirador, casi imitador de Gardel, y que no escuchaba otra música, y eso le resultaba muy curioso. La única música que existía era Gardel. Incluso llegaba a bromear de que en el tocadisco de su abuelo estaba prohibido reproducir grabaciones de otros artistas que no sean Gardel. Y ese fue un poco su comienzo con la música. Prácticamente hasta los 6-7 años no escuchó otra música. Luego, a principios de los años 2000, se fue de gira con Luis Salinas. Contaba que Luis, en una parte de su show, hacía solo, él en el escenario con su guitarra, unas versiones gardelianas: Volver, El día que me quieras, Milonga sentimental, y otros tangos también clásicos de otros compositores. Pero justamente le daba una sonoridad casi como de estándar de jazz, ¿no? Con una melodía totalmente ornamentada, con improvisaciones sobre esa rueda de acordes de del propio tango, de la propia canción, ¿no? Entonces quedó impactado descubrir, gracias a Salinas, esa enorme riqueza que tiene el tango a nivel melódico, a nivel armónico, y se abrió así todo un mundo musical para él. Así que volvió a las grabaciones de Gardel, de Salgán, de Troilo, de Pugliese, empezó a estudiar los grandes clásicos del tango, pero como si fuesen estándares de jazz, que son dos músicas que prácticamente nacen en paralelo, en los dos puntos opuestos de América, ¿no? Descubrió entonces José Reynoso, este pianista que estamos escuchando, que al igual que la bossa o el bolero, el tango también puede ofrecer un marco muy sólido para poder improvisar. Así fue que convocó a Horacio Fumero, gran contrabajista, muy tanguero, y a Diego Piñera, que tiene una formación en jazz muy sólida y que también conoce mucho el tango y los ritmos afro-uruguayos a la perfección. Bueno, en fin, se armó ese tridente que funciona como un perfecto soporte musical, y este disco llamado Tango Jam es una verdadera maravilla. Escucharemos ahora una versión alucinante de una pieza recontra versionada, lo cual es muy desafiante, intentar una nueva versión que suene distinto a todo lo que hay. Suena Tango Jam, el proyecto de José Reynoso, gran pianista uruguayo, y esta pieza titulada La Comparsita.

Estamos escuchando Tango Jam, un gran disco de José Reynoso, un muy buen pianista uruguayo. Recién sonaba La Comparsita de Matos Rodríguez. Y este disco fabuloso que abarca obras tangueras, pero con un formato de jazz trío, ¿no? Un formato bien clásico de piano con trabajo y batería. Y a partir de ahí se genera el cimiento, la base sobre el que se construyen infinitos caminos de ida y vuelta que unen el jazz estadounidense con el tango y también con ritmos del cono sur, digamos, ¿no? A través de estas piezas se pueden descubrir aristas de la milonga, del candombe, del blues. Hay algo de esa atmósfera de los discos de jazz de los años 60. Es un trabajo realmente fabuloso. Espero que lo estén disfrutando tanto como nosotros. Vamos a escuchar una última pieza. Recuerden que este disco tiene 8 piezas y que las luces funcionan como un link. Ustedes pueden ir luego y escuchar este disco completo. Estamos escuchando a José Reynoso. Este disco se llama Tango Jam. Está en todas las plataformas. Hay obras de Bardi, de Pugliese, como también de Piazzolla. Pero ahora vamos a cerrar este bloque con una pieza que es muy reconocible al oído, que está ahí, escondida en esa maraña de sonidos yaceros. Es una obra de Lawrence y Contursi y se titula Como dos extraños.

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2: Compartiremos el cuento de Pedro Mairal llamado El hipnotizador personal. Hace años, en un taller literario, conocí a una chica que tenía mucha plata. Mejor dicho, sus padres tenían mucha plata. No se llamaba Verónica, pero la voy a llamar Verónica por discreción, aunque ella ya no viva en la Argentina. Verónica escribía cuentos que sucedían en París, en Nueva York, en Ámsterdam, con personajes que estaban siempre invitados a grandes fiestas. El taller quedaba en Callao y Córdoba, y a la salida yo la llevaba en mi bicicleta hasta Las Heras. No nos dábamos cuenta de lo peligroso que era, o quizás sí, y eso nos divertía. Una sola vez casi nos pisa un 60. Estuvimos muy cerca. Yo frenaba apretando el pie contra la rueda. A veces nos metíamos en librerías y ella se compraba un libro, pero después, cuando le preguntaba si le había gustado, me decía que no lo había leído. No le gustaba mucho leer. Se cruzaba todo el tiempo con ex compañeras del colegio y después me hablaba mal de ellas. Viven en una burbuja, me decía. Están siempre hablando de ir a esquiar o de ir a Punta del Este. No se dan cuenta de que la cosa va un poco más allá. Como suele pasar, Verónica despreciaba a la gente que se le parecía. No tengo ninguna foto de ella, pero me acuerdo de que era lacia. Sobre todo eso, era más lacia que linda. Y me acuerdo también de su olor a shampoo cuando iba sentada en el marco de la bicicleta. Sin que yo quisiera, la hubiera besado. Ella me incitaba y me despreciaba. Iba alternando esas dos cosas con sutileza, manteniéndome apartado, pero al mismo tiempo a tiro. Si me lo hubiese pedido, yo la hubiese llevado pedaleando hasta Brasil. En una de esas vueltas, me invitó a su casa, en la calle Galileo. Iban a ir sus amigos de cine. Estudiaba cine, no sé, en qué instituto. Dale, vení, no me banco a esperar sola, me dijo. Llegamos y nos abrió la puerta de calle un guardia de seguridad, con uniforme gris. Debe haber sido de los pocos edificios en Buenos Aires en que esa época ya tenían seguridad privada las 24 horas. Subimos, el departamento era enorme, decorado como en las revistas, y ella vivía sola porque sus padres siempre estaban en algún lugar exótico del mundo. Había una mucama, un poco anciana, dando vueltas por la cocina, con la que tenía discusiones feroces que la avergonzaban. En media hora me mostró su cámara nueva, me mostró fotos de un viaje a la India, me mostró algo en la computadora que yo no entendí hasta tiempo después cuando se popularizó internet. Puso un disco en un equipo super hi-fi, dio vueltas por el departamento, me mostró el arma del padre. Comimos helado y al rato fueron llegando los amigos. No me acuerdo el nombre de todos. Había una chica que se llamaba Fabiana y un chico pelilargo que se llamaba Pablo, que yo pensé que eran novios porque se hacían masajes en el sillón. Todos parecían estar muy habituados al lugar. Se tiraban en el living sin problemas, abrían la heladera y le pedían licuados a la mucama. Los vi varias veces y me fui mimetizando con esa actitud de confianza. Hacían base ahí y después se iban a fiestas en otras casas. Yo fui una sola vez a una de esas fiestas donde hicieron lo mismo, pero con otra gente y con otra marca de cerveza. Sentarse y hablar de la fiesta a la que iban a ir después. Lo mejor, la fiesta ideal, siempre estaba en el próximo lugar. En una de esas charlas de sillón salió la típica pregunta: si pudieras tener cualquier cosa en el mundo, ¿qué te gustaría tener? La mayoría quería tener otro cuerpo o mucha plata. La respuesta de Verónica me llamó la atención. Yo quiero tener un hipnotizador personal, dijo. Un hipno. Existen. Te juro que existen. Un tipo que me hipnotice en los ratos aburridos. Que me despierte solo para los ratos de acción. Que me anule el tiempo muerto. Eso es lo que quería Verónica. Alguien que le editara la vida. Le preguntaban cómo sería y ella explicaba que el hipnotizador tenía que dormirla, por ejemplo, antes de salir de viaje a París. La subía dormida al auto, la llevaba al aeropuerto, le hacía los trámites, la subía al avión y la despertaba un rato durante el vuelo para comer. Después la volvía a dormir y la despertaba en el taxi, en las calles de París, camino al hotel. Tenía que ser un tipo fuerte que pudiera llevarla en brazos. Me sorprendió la expresión tiempo muerto. Se la había escuchado decir a sus amigos cineastas, pero no la había entendido del todo hasta que ella la dijo. Y me hizo acordar a unos vecinos de carpa en la playa de Pinamar, dos matrimonios que jugaban al bridge después del mediodía. Jugaban durante horas bajo la sombra hasta que uno de los hombres miraba el reloj y decía: ¡Uy! ¿Las 6 ya? Che, matamos la tarde. Pegaba uno de esos aplausos con ruido a sopapa y se frotaba las manos porque la tarde había muerto. O sea, la habían matado ellos. La idea de Verónica también era matar el tiempo muerto. Ella tenía intolerancia al tiempo real, no soportaba el tiempo muerto frente al semáforo o en las salas de espera o haciendo cola, los momentos en que no pasa nada. Cuando me llegó el turno de decir que quería, yo pensé que quería tenerla a Verónica, pero no lo dije. No me acuerdo con qué traté de zafar. Tampoco sé si fue esa misma noche que conseguí darle un beso. Me acuerdo que seguimos de largo caminando por Galileo hasta que nos sentamos en la escalera de Plaza Mitre y como ya había tomado bastante cerveza, me animé. Pero era difícil, se me escapaba, como si no estuviera ahí. Vivía desfasada del presente, un poco corrida hacia el futuro, siempre pensando en algo bueno que iba a pasar después, hablándome de eso, una fiesta, una película, algo que iban a filmar, algo de ropa que le iban a traer los padres de Nueva York, siempre en ese declive de la ansiedad, cayendo hacia adelante. Yo iba seguido a la casa. A veces estaban Pablo y Fabiana viendo videos. Un sábado de la noche, la había invitado a Verónica a San Telmo a tomar algo, pero me había dicho que estaba cansada. Al rato cayeron Pablo, Fabiana y unos amigos de Puerto Rico que querían ir a bailar salsa. Trajeron ron La Negrita y lo mezclaron con Coca-Cola. Yo veía que Verónica se preparaba para salir, muy divertida, y me puse a tomar ron, un vaso tras otro. Ella quería que fuera con ellos, pero yo, enfermo de literatura, prefería la tristeza del perdedor. Terminé tocándole el timbre a las 4 de la mañana, totalmente borracho, diciéndole que quería ser su hipnotizador personal, y ella ni siquiera estaba. El guardia de planta baja, que ya me conocía, me paró un taxi y me mandó a mi casa. Le escribí cosas a Verónica, poesía. Una vez fuimos al cine, a la trasnoche, después a tomar algo, después caminamos y en un kiosco, de madrugada, compré el diario recién salido para mostrarle que en el suplemento cultural habían publicado un poema mío dedicado a ella. No me quedaban más haces en la manga y todavía no había logrado pasar de los primeros besos. Yo le había dicho que ella me gustaba y ella me había dicho que yo era un tipo muy intenso. Desde entonces, ese adjetivo, aplicado a cualquier cosa, me da un poco de vergüenza. Una tarde subí pedaleando la barranca de Galileo. El guardia del edificio me dijo, ¿qué haces, Pedrito? No está Verónica, che. ¿El otro flaco, el pelilargo? ¿Quién? ¿Pablo? Dije, sí, te ganó de mano. Se queda a dormir y todo. Yo el otro día le tiré la lengua a Verónica, ¿viste? Le digo, ¿con cuál te quedás? ¿Con el pelilargo o con Pedrito? Y me dice, con el pelilargo. Me despedí de él con una sonrisa bastante digna, teniendo en cuenta que me acababan de romper el corazón. Hace un par de años escribí un cuento corto con ella como personaje. En alguna pila de papeles debe haber quedado. El narrador era el hipnotizador, el encargado de hechizarla cuando ella se aburría. Él iba contando lo que había hecho esa tarde. Estaba ambientado en México porque me parecía que quedaba mejor. Y él hablaba de la niña. A las 2 la niña me ha pedido que la duerma y la lleve a una fiesta en Cuernavaca. Entonces contaba cómo la dormía en su silla, la cargaba en el auto y se sentaba al volante para manejar bien despacio. Ella dormida en el asiento de atrás, él fumando con la ventanilla abierta. Describía el viaje y cómo por el camino se veía venir una tormenta de verano y después llovía y caía granizo. Estaba contado en presente, porque él estaba atrapado en el presente, viviendo el tiempo muerto que ella no quería vivir. Entonces, llegaban de noche a Cuernavaca, y unas cuadras antes, el hipnotizador despertaba a la niña. Le contaba que había granizado, y ella se enojaba porque decía que cómo no la había despertado para ver eso, le hubiera gustado ver granizar. La niña lo regañaba mucho, y se bajaba del auto hacia la fiesta, dando un portazo. Él estaba enamorado de ella.

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0: Escuchábamos la canción La Vidita. Es hermoso esto porque el autor de la letra y la música de esta canción también es el autor del cuento que acabamos de leer, Pedro Mairal. En este caso estaba interpretada por la voz de Rafa Otegui y es una canción que está incluido en una película llamada La Uruguaya, una película medianamente reciente basada en una novela de Pedro Mairal. Y aquí compartíamos uno de sus cuentos llamado El hipnotizador personal, un texto publicado en una antología llamada La Joven Guardia, allá por octubre del año 2006. Espero que lo hayan disfrutado. Vamos a hacer una muy breve pausa, la última, prometo, en las luces. No se vayan, que todavía tenemos un poco de murga que escuchar, algo de poesía por disfrutar. Queda un ratito más de Las Luces de Otro Barrio.
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último bloque de Las Luces de Otro Barrio y lo hacíamos escuchando una murga. Sí, señor. En este caso sonaba La Nueva Milonga, una de las murgas mejor posicionadas en el carnaval montevideano del año 2023. Esta murga dirigida por Álvaro Santos y Milton Cardoso, que cuenta con la dirección escénica de Rafael Antoñaza, un muy buen coro, y este espectáculo se tituló Público. Quizás quien sigue Las Luces hace rato, bueno, ya escuchó esta breve explicación, pero siempre hay nuevos oyentes que se suman, ¿no? Y las murgas del Uruguay, que por otra parte es el único lugar en el mundo donde existe este género, de hecho la murga uruguaya es un género en sí mismo, digamos, o sea, en Chile, en Argentina, en Perú, hacen murga uruguaya, es increíble, y los espectáculos tienen toda una línea cronológica, digamos, dramatúrgicamente hablando, ¿no? Hay una presentación, luego hay una suerte de popurrí o un salpicón de noticias donde se eligen algunos temas puntuales del año para tratar, para reflexionar. Después aparecen como diferentes cuplés que también tratan un tema particular, por lo general siempre son humorísticos. Luego hay una suerte de canción final que es como una antesala de lo que sería la retirada, ¿no? Que es la canción como más potente sobre el final, donde la murga se va despidiendo, siempre para volver, claro está. Y luego cierran con la bajada, donde la murga termina cantando su estrofa final entre el público, entre sus hinchas, ¿eh? Porque también las murgas tienen hinchas en el Uruguay, es increíble. Y bueno, participan cientos de murgas en una suerte de prueba de admisión que se da ahí por el mes de noviembre. Quedan una veintena para el carnaval montevideano y luego quedan unas 10 murgas que participan de algo llamado liguilla, ¿no? Que es como una suerte de etapa final. Bueno, la Nueva Milonga participó de la liguilla en el carnaval de

0: momento de encontrarnos con la huella de don Carlos Gardel. En este breve espacio, donde tratamos de encontrarnos a través de su vida cronológica, con piezas que ha ido grabando y al mismo tiempo ir conociendo detalles de su quizás corta, pero muy intensa vida como artista. Aquí comienza una nueva entrega de estas postales gardelianas.
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0: Corría el año 29, en el mes de abril, Gardel se iba a presentar en el Teatro Principal Palace, en París, donde ya vestía con un impecable smoking y donde artículos de la época publicaban que Gardel había sido y continuaba siendo la primera figura de la canción popular americana, el cantor de los cantores, por derecho propio. Nadie como él, tan solicitado, tan escuchado y tan venerado por las multitudes de ambos continentes. Decía una de las crónicas que hablaba de un concierto que había dado en septiembre del 28 en la Sala Playa de París, que en ese momento era la mejor para audiciones y conciertos, con la que contaba la capital francesa, y ahora reaparecía en España, en Barcelona, donde el tango había tomado carta de naturaleza, desterrando quizás algunas arbitrariedades del jazz u otras músicas como el charleston, que también intentaban imponerse. Así que Gardel se presentaría en abril del 29 en Barcelona, y cuentan que esa noche estrenaría un tridente de tangos. Aquel tapado de Armiño, un tangazo que cuenta la historia de un malevo que paseaba con su humilde compañera por las calles y siempre veían en la vidriera y anhelaban ese tapado, y el tipo se endeuda, deja de fumar, compra el tapado y cuando se quiere acordar, su compañera ya estaba en otras aventuras, ¿no? Entonces dice, aquel tapado de Armiño duró más que tu amor. Aquellas historias de la época. También otro tango llamado Llévatelo Todo, y la pieza que escucharemos hoy, que se titula Aragán, un estreno que hacía Carlos por aquel año 29, donde su éxito en Europa era total. Disfruten de una nueva postal gardeliana.

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Y hemos llegado al final de Las Luces de Otro Barrio. Espero que hayan pasado un lindo momento. La verdad que aquí es un goce total compartir estas historias, compartir estas canciones. Espero que también sea de su agrado, que hayan disfrutado de estas casi dos horitas junto a nosotros, que quizás hayan conocido algún artista que no tenían muy presente, se hayan encontrado con alguna pieza que hace mucho no escuchaban, se hayan sorprendido, se hayan emocionado. En fin, esperemos que no haya pasado desapercibido este programa del día de hoy. Mi nombre es Fernando Stissin, quiero enviarles un abrazo gigante a todos ustedes que están allí prendidos al dial, el aguante de siempre a los compañeros y compañeras de la radio que le ponen lo mejor para que Las Luces salga al aire. Recuerden que nos pueden encontrar en Facebook como Las Luces de Otro Barrio y nos reencontraremos muy pronto para seguir disfrutando de muy bonitas canciones. Cerraremos esta entrega escuchando a una joven artista llamada Maca Monamu, que junto a Hilda Lizarazu interpretarán una canción titulada Vengo Girando. Y con esto cerramos el telón de este acto de Las Luces. Mi nombre es Fernando Stissin, les deseo una muy buena semana y nos encontramos muy pronto. Y si es que por ahí nos encontramos, bueno, seguramente nos podremos abrazar en un nuevo carnaval.

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noticias, las listas negras, los falsos positivos, los periodistas asesinados, los desaparecidos, los narcogobiernos, todos los que robaron, los que se manifiestan y los que se olvidaron, las persecuciones, los golpes de Estado, el país en quiebra, los exiliados, el peso devaluado, el

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La Bachata Habladurías del maestro Kevin Joe Hanson constituye una interesante aproximación al tema de la maledicencia. Según los autores clásicos, la maledicencia es la ciencia de la maldad. Pero una editorial que edita malos libros, ¿no comete acaso maledicencia? Además, los filósofos pícaros, en contra de los estoicos, la llaman mala decencia. Ellos pretenden inculcarnos que la decencia es mala. ¿Y qué decir de los maestros que calumnian a sus alumnos, la mala docencia? Los alumnos deberían unirse para limpiar su buen nombre y honor. El alumnado calumniado, encolumnado en el sindicato de alumnado, barrido y limpieza.

Hay muchos que hablan mal de los demás, pero hay otros que hablan mal porque hablan mal, porque no saben hablar. En vez de facilidad de palabra, tienen dificultad de palabra. O tienen problemas de dicción. Por ejemplo, quieren decir introspección autocrítica y les sale yo no fui.

No faltará el que me diga que lo que estoy haciendo es hablar mal de los que hablan mal. No importa. En ese caso, me corresponden 100 años de perdón. Debemos resignarnos y aceptar la maledicencia. Hay algunos que no pueden vivir sin calumniar. La calumnia los sostiene, los estructura. Es su columna vertebral.

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0: viviendo aquí en este mundo abandonado.
1: No. ¿A quién?

0: vamos detrás de esta vaina que no lo puedo creer, mira.
1: Oye, bro, ¿es mi esperico?
0: Oye, ahorita mismo, pues tú sabes.
2: ¡Tiene pilas!

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0: Eres un verso en reversa, un reverso. Despertaste y le diste vuelta a mi universo. Ahora se llega a la cima, bajando por la sierra. La tierra ya no gira, tú giras por la tierra. En la guerra se dan besos, ya no se pelean. Hoy las gallinas mugen y las vacas cacarean. Las lombrices y los peces pescan los anzuelos. Se vuela por el mar y se navega por el cielo. Crecen flores en la arena, cae lluvia en el desierto. Ahora los sueños son reales porque se sueña despierto.
1: Y ese sueño es seguro y así se reproduce. Y la inocencia por fin no se esconde de las luces.
0: La escasez de comida se vuelve deliciosa porque tenemos la barriga llena de mariposas.
1: La galaxia revela su comarca escondida y en la tierra parece que comienza la vida.

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0: Hola, doña Tita. ¿Qué tal, doña Gloria? ¿Ha visto lo que le pasó al Samaelito?
1: ¡Sí! ¡Lo atacó el karma!

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Yo vivo en Argentina, una tierra repartida entre una poca familia que son todas genocidas. 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América va sola, mira, sola con el pueblo, recuperando fábrica para no ser un recuerdo de que la patronal ahora es patrón de los gobiernos. Esa imagen no es de ahora, pasa hace bastante tiempo. América invadida por Estados Unidos, con su golpe de estado, miles de desaparecidos. América la obrera no quiere usar gomera, porque solo con balas se mata al hijo de perra. 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

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Iván Torres ya presenta.

Muchas gracias. Bueno, a ver si hay gente que se anima a bailar dos chacareras seguidas. Pero seguiditas, ¿eh?

Llovió durante toda la tarde en un solo tono. En la intensidad uniforme y apacible, se oía caer el agua cuando se viaja toda la tarde en un tren. Pero sin que lo advirtiéramos, la lluvia estaba penetrando demasiado hondo en nuestros sentidos. En la madrugada del lunes, cuando cerramos la puerta para evitar el vientecillo cortante y helado que soplaba del patio, nuestros sentidos habían sido colmados por la lluvia, y en la mañana del lunes los había rebasado. Mi madrastra y yo volvimos a contemplar el jardín. La tierra áspera y parda de mayo se había convertido durante la noche en una sustancia oscura y pastosa, parecida al jabón ordinario. Un chorro de agua comenzaba a correr por entre las macetas. Creo que en toda la noche han tenido agua de sobra, dijo mi madrastra. Y yo advertí que había dejado de sonreír y que su regocijo del día anterior se había transformado en una seriedad laxa y tediosa. Creo que sí, dije, será mejor que los guajiros las pongan en el corredor mientras se escampa. Y así lo hicieron, mientras la lluvia crecía como un árbol inmenso sobre los árboles. Mi padre ocupó el mismo sitio en que estuvo la tarde del domingo, pero no habló de la lluvia. Dijo, debe ser que anoche dormí mal, porque me han amanecido doliendo el espinazo. Y estuvo allí sentado contra el pasamano, con los pies en una silla y la cabeza vuelta hacia el jardín vacío. Solo el atardecer, después que se negó a almorzar, dijo, es como si no fuera a escampar nunca. Y yo me acordé de los meses de calor, me acordé de agosto, de esas siestas largas y pasmadas en que nos echábamos a morir bajo el peso de la hora, con la ropa pegada al cuerpo por el sudor, oyendo afuera el zumbido insistente y sordo de la hora sin transcurso. Vi las paredes lavadas, las junturas de la madera ensanchadas por el agua, vi el jardincillo vacío por primera vez y el jazminero contra el muro, fiel al recuerdo de mi madre. Vi a mi padre sentado en el mecedor, recostadas en una almohada las vértebras doloridas y los ojos tristes perdidos en el laberinto de la lluvia. Me acordé de las noches de agosto, en cuyo silencio maravillado no se oye nada más que el ruido milenario que hace la tierra girando en el eje oxidado y sin aceitar. Monólogo de Isabel, viendo llover en Macondo. Gabriel, la

Buen día, ¿cómo les va? Bienvenidos, bienvenidas, bienvenides a la Radio de la Mañana, al mundo de los despiertos. A nada del otro mundo, a tu programa, a nuestro programa, al programa que supimos construir. Un abrazo en otro día de lluvia, Pasados por agua, como en ese monólogo de Isabel de García Márquez, que contaba que al final hasta el espinazo le dolía al padre de tanto estar ahí aguantando a que escampara. Ayer asomó un poquito el sol, pero bueno, parece que otra vez nos algodonaron el cielo. Está húmedo y amenaza una vez más con llover en un octubre realmente atípico, ¿eh? Ha nevado en las altas cumbres, por ejemplo. Ha nevado en las altas cumbres, llovió fuerte en muchos lugares. Un abrazo para quienes están desde tempranito esperando ahí. Estamos entre varios textos de la lluvia y bueno, escogimos este, a donde no para nunca de llover, otra vez, en Macondo, y es el relato de Isabel. Vamos a abrir la página del jueves 15 de octubre del año 2026, día de marcha. Llueve, no llueve, truena, no truena, pase lo que pase, hoy se marcha en Córdoba, en la Argentina, para pedir justicia, para pedir que vivamos en un estado de derecho, para pedir que se cumpla la ley, para decirle basta al ajuste, al saqueo, para que nuestro trabajo deje de ser un tiempo, un esfuerzo invertido para pagarle el ajuste a los multimillonarios de este país. Un abrazo grande para todos ustedes. Vayan pasando, que arranque el viaje. Lo queremos hacer junto a ustedes y les queremos recordar, como siempre, que no están solos, que no están solas, y que a pesar de todas esas cosas que pasan, que son un montón, no olvide que este sigue siendo un mundo maravilloso.

Buen día, abrazo grande, acá estamos de pie, 7:13 de la mañana y estamos para arrancar el jueves. En una parte se ve todo completamente nublado, y oscuro, pero del otro lado empieza a haber una grieta, una endija de esperanza de que salga el sol y empiece a secar, las humedades de la ropa, de la casa, del alma. Juan Pablo Caudeville en la puesta al aire del programa. ¿Cómo le va, maestro? ¿Qué dice? Buen día.

0: Ahí va, nos tira con todo el musiquero encima, Juan Pablo, Jean Paul Capdevila. ¿Cómo le va, Sole Santander? ¿Qué dice? Buen día.
1: Buen día, Cristian. Buen jueves para todos. 15 de octubre. Llegó el día, ¿no? Llegó el gran día. Hay mucha expectativa para lo que pueda pasar hoy en las calles, ¿no? Y, por supuesto, dentro del Congreso también.
0: Bueno, algunos más emocionados con el Día de la Raza, ¿eh? Todavía. Con las reminiscencias. En serio te digo, ¿eh?
1: No, vergüenza.
0: He escuchado a algunos funcionarios nacionales emocionados. No está Marra, pero hay suplentes. Bueno, ¿cómo anda usted? ¿Bien o no?
1: Bien, ayer.
0: ¿Contenta con la lluviecita?
1: Ayer,
0: hacía falta la lluvia, ¿no?
1: Ya no sé qué hacer con la ropa. Alguna la estoy lavando porque no me queda opción. Pero
0: está ahí. Hay que usar la mojada, ¿no?
1: Habrá que andar con la ropa húmeda. Me agarró la lluvia ayer. Volví al gimnasio después de el enésimo abandono en el año.
0: Por eso no paro la lluvia.
1: Menos constancia tengo en el gimnasio.
0: ¿Una vez cada 6 meses?
1: Y voy un mes, dejo otro mes. Voy un mes, vengo así, ¿viste?
0: La media inglesa del gimnasio, Juancito, ¿no? Che, bueno, bien ahí.
1: Me agarró la lluvia, le salía impresionante, se largó. Pero no esta llovizna que hay ahora, sino la lluvia así potente, fuerte. No sé, una cortina de agua, no se veía nada.
0: A baldes, ¿eh? Como dice el poema, parecía que estaban lavando el mundo. Bueno, nosotros elegimos ya cuando se ceba la lluvia textos que sean como un conjuro contra la lluvia, un poco, ¿no?
1: A ver si funciona.
0: Y cuando hace falta, alguno para como una danza del agua, para que caiga alguna gotita, por el amor de Dios. Pero después, cuando empieza la lluvia así, pues ya está, además mete un poco de miedo cómo están los diques, están todos llenos,
1: no, y además
0: catarata
1: ves
0: llena.
1: Lo que está pasando en el país, en Paraguay, en Chile, y bueno,
0: ¿viste?
1: Se encienden las alarmas, por supuesto, pero viste que, por ejemplo, año...
0: Lo de Chile es alevoso.
1: Sí.
0: Lo de Chile es alevoso, quiero decir, Las Condes, que es el barrio de los ricos, las casitas del barrio alto, todo eso. Un aluvión, no es el aluvión zoológico, ¿no? Impresionante. La cantidad de barro y las casas despedazándose, ¿no?
1: Increíble, impresionante.
0: ¿Qué decías vos?
1: No, que me olvidé qué iba a decir. Estaba pensando qué iba a decir. ¿Qué iba a decir? Bueno, ya me voy a acordar.
0: Empezaste a
1: decirte
0: lo de Chile y no sé si...
1: No, ahí me acordé. ¿Sabés qué? Estaba pensando que este año, por ejemplo, no hemos sufrido como otros años los incendios, porque ha sido un invierno muy húmedo, ¿no?
0: Es cierto.
1: Hubo incendios, pero bueno, no de la magnitud en la que hemos visto otros años.
0: Sí.
1: Y creo que eso tiene que ver un poco con...
0: Acá en Córdoba, por lo menos.
1: Acá en Córdoba, sí, acá en Córdoba no, pero digo, tiene que ver con lo que ha sido el invierno, agosto, septiembre, por ejemplo, que generalmente son los meses más fuertes con los vientos, no hubo incendios prácticamente.
0: Bueno, vamos a los títulos, ¿le parece?
1: Me parece muy bien.
0: El pronóstico dice que... el fin de semana para. Yo lo que vi ahí en el pronóstico al que me mandó Sturzenegger, dice que el fin de semana para. Pero no le creo mucho. Hasta que no lo vea, no lo creo, ¿eh?
1: Mira.
0: Sí, en el tuyo dice que...
1: Lluvia hasta...
0: Sí, no es el porcentaje más alto, pero dice que puede llover hasta la semana que viene, ¿eh? Bueno, hay muchos trabajadores. Uno por ahí lo mira desde abajo de un techo, ¿verdad? Pero hay montones de trabajadores, pintores, albañiles, jardineros, montones de trabajo de oficios que necesitan que no llueva, porque si no, los comen los piojos, ¿no? No pueden llevar la diaria,
1: no pueden
0: lograr, la plata,
1: claro.
0: Más complicado. Así que, bueno, vendría bien, y además porque nos han alertado que van a ser meses muy complicados, ¿no? Que habría que haber declarado la crisis ambiental en el país, en la provincia, ¿no? Para tomar todos los recaudos, porque estamos muy al límite, entonces... Es mejor hacer ahora que lamentarse después, ¿no? Has hecho notas vos acá a propósito de, bueno, de cuáles serían las precauciones a tomar, ¿no? Para tener a Defensa Civil laburando. Digo, más allá de si viene o no viene el Papa, es importante laburar todos los días, hacer cosas, ¿no? Para mejorarle la vida a las personas. No solamente habilitarle los grandes edificios a los 7, 8 depredadores urbanos que, ¿no? Llegan, dan un golpe sobre la mesa y le dicen, ok. Bueno, a ver, se han perdido 26 puestos de trabajo por día. Se han perdido 26 puestos de trabajo registrados por hora desde que asumió el gobierno de Milei. por hora.
1: Por hora.
0: Por hora. En julio se perdieron 15.500 puestos registrados y de ese total hay 12.700 que corresponden al sector privado, que acumula 14 meses de caída consecutiva, lo contamos el otro día. Hay una data que está buena, que cruza los datos. El informe semanal del trabajo registrado de la Secretaría de Trabajo está cruzado con los base a datos del Sistema Integrado Previsional Argentina, que es la SIPA, ¿no? Que depende de ARCA. Ahí el colega Villalobos ha publicado un muy buen entrecruzamiento, lo cito, 26 puestos de trabajo registrados por hora desde que asumió el gobierno de Milei. Algunos creen que se ha duplicado la cantidad de puestos de trabajo que se pierde en el sector privado, porque se solapa mucho con la uberización del trabajo, con el changueo específico de Uber, Didi, Rappi, que es el epítome de la precarización laboral. Bueno, ese es uno de los datos. Ayer surge, vos dijiste, hoy es el día de la gran marcha, otra gran marcha en Argentina, ¿no?
1: Exactamente. Bueno. Ya hay facultades tomadas, ¿no? Hay facultades tomadas, hay colegios tomados desde anoche, incluso desde el día, hoy estamos a jueves, desde el miércoles, martes a la noche, ya había algunas facultades. Ya habían algunas facultades tomadas. Acá en Córdoba, por ejemplo, el Colegio Manuel Belgrano, la Facultad de Filosofía y Humanidades también son dos de los que están tomadas desde ayer.
0: Sí, son amplia minoría por ahora, pero bueno, ahí va a haber una movilización importante. El tema es que incluso adentro de las facultades, llevamos 3 años, incluso adentro de algunas facultades, bueno, no sé si les han colonizado la cabeza o ya venían colonizada esa cabeza, pero dicen, bueno, yo no vivo de esto, me busco otra cosa. Es el discurso que escuchamos en los 90. Es el discurso que, primero, che, pero bueno, a la universidad no le vamos a pedir más, ¿no? Está bien, quizá alguno tenga otro trabajo mucho mejor remunerado que la universidad. Pero con ese discurso, lo único que se consigue es la aceptación de bajar la vara y de la pérdida de poder adquisitivo, que en 3 años ha perdido poder adquisitivo real de salario entre 24 y 40%. Depende de las categorías, un montón de variables, pero y que además ha desfinanciado el funcionamiento de las universidades, que es una forma de destruirlas. Ayer salió el vocero presidencial, ¿qué dijo? Ayúdenme, le pido al periodismo que me ayude. No es así. Y vos le sacaste el 43% del financiamiento. Yo les quiero contar hoy, en un ratito, a qué equivale la plata que el gobierno no le dio, incumpliendo ley, por fuera de la ley. ¿A qué equivale? Habría montones de ejemplos. Porque plata hay. Plata hay. Evidentemente plata hay. No quiero decir plata sobra, pero podría. Plata hay. ¿Quién se la quedó? Voy a poner 2 ejemplos muy indignantes. Muy indignantes. ¿De cuánto reclama? ¿Cuánto es? Ni siquiera es lo que reclama. Las universidades reclaman más. Pero lo que debe sí o sí gatillar el gobierno, que no es plata que ponga Karina Milei, ni Santiago Caputo, ni el dueño de Conan, ¿eh? Esto es, son fondos públicos, trabajan con fondos públicos y los desvían y los direccionan y hay transferencia de recursos a unos sectores. La plata está, la economía es una suma cero. En un rato me gustaría contarles a qué equivale la cifra que por ley el gobierno debería gatillar ya. Ayer la justicia decidió que caerá una multa sobre el jefe de gabinete, Diego Santilli, de $100,000 por día.
1: Por día.
0: $100,000 por día. Algunos lo han tomado en las universidades, dicen que la multa es importante, incluso que es muy importante. Yo creo que es una tomadura de pelo, es una broma, ¿no? Santilli, que juega la mancha con los aviones, ni va a pagar eso y además
1: 100,000 pesos son, perdón.
0: ¿100,000?
1: Sí, 100,000 pesos.
0: Pesos. Uh-huh. Peor.
1: Sí, que además el gobierno ya dijo que que va a presentar una, no lo va a cumplir, digamos, que no le interesa pagar la multa y que lo va, además, lo va a rechazar, digamos.
0: Lo que quiero decir es que la multa la paga el Estado argentino, es con el erario público, son arcas, es dinero público, ¿no?
1: Tal cual, sí. Empezando
0: no
1: desde ahí.
0: No va a meter la mano Santilli, el Colorado Santilli no va a meter la mano para... Son 100 mil pesos diarios.
1: Diario, por día.
0: ¿Pesos diarios?
1: Nada.
0: El juez Martín Cormick es el que, bueno, decide esta multa. Yo pensé que era más alta, insignificante contra el jefe de gabinete. Es una broma casi todo. Bueno, ¿qué más? Cuénteme.
1: Bueno, para seguir con lo que va a pasar hoy, hay novedades en relación a lo que pasó ayer en la Cámara de Diputados. El oficialismo obtuvo un dictamen con el apoyo de sus aliados, por supuesto, para este proyecto de inviolabilidad de la propiedad privada, donde incorpora dos artículos que restablecen la ley de tierras. Esa es la jugada del gobierno para poder salvar el DNU. Y restablece también los límites de compras a los campos por parte de extranjeros. Esto están denunciando, por supuesto, desde la oposición, que es una trampa, que lo que se necesita es derogar el DNU, y van por eso, porque restablecer esto significa volver a depender del humor de los jueces. Ya sabemos lo que pasó con la Corte hace unos días, porque hay altas probabilidades también de que la ley sea, en el caso que salga, sea vetada. Y porque además recordemos que ya abrieron la ciudadanía, ¿no? Esta venta de ciudadanía por $350,000 que abre las puertas de nuevo a lo que pueda llegar a pasar. Vamos a hablar de eso en un ratito también, en la ventana esta de 10 días que abrió la Corte, qué fue lo que pasó, adelantamos un poco ayer. Y tengo acá otros datos que tienen que ver también con 6 sociedades que están vinculadas a un mismo grupo empresario que desembarcó en el país justamente 2 días después del fallo de la Corte. Uno de los grupos se llama Ed City y ofrece negocios por 400.000 hectáreas en San Juan. De esas 400.000 hectáreas, 240.000 pretenden destinarlas a centros de datos para inteligencia artificial y prometen también una ciudad gobernada por algoritmos y que comercialice derechos de usos de tierras.
0: Roatán.
1: Es una Roatán. La Roatán argentina.
0: El ex-City es de socios de Peter Thiel, ¿no?
1: Exactamente. Detrás de eso aparece un empresario que se llama Maodong Su. Es un empresario que está sancionado de por vida por irregularidades financieras en China y que está denunciado en Estados Unidos. Bueno, viene a la Argentina, ya desembarcó en la Argentina. Es un negocio a medida utilizando los beneficios del RIGI, ¿no? Del RIGI y del Super RIGI, también promocionando la ciudadanía esta por inversión que contábamos recién. No quiero dejar de citar la fuente porque está la investigación completa, si le quieren leer, en Tengo Data OK lo pueden encontrar, la información completa de esta entrega, ¿no?, de las tierras y estos nuevos proyectos que desembarcaron justo en la ventana que abrió la Corte en estos 10 días, ¿no?
0: Bueno, lo escuché a Martín Tetaz, el hombre del PRO y de la Libertad Avanza, decir que es lo mismo, que si lo compra el primo ese de Mao Zedong o lo compra... fue hombre muy vinculado a Peter Thiel. O si tiene ratas y tierras, si lo tiene un jeque árabe, ¿no? Hay un diálogo roto, una perspectiva de lo que es el país, de lo que es la soberanía, de... articulan lenguajes muy diferentes. Dicho sea de paso, hay que decir que la justicia sigue jugando fuerte. Todos los días un fallo. Han dejado firme el procesamiento de Ricardo Nissen. Hemos hablado con él muchas veces acá sobre lo del lago escondido. Y lo han dejado firme por impulsar acciones legales contra la empresa de Joe Louis. Esto lo resolvió la Cámara Federal de Casación Penal. Rechazó los recursos presentados por el ex titular de la Inspección General de Justicia. Lo han bancado a Luis y han bancado a las empresas de Luis, y han sido muchos gobiernos, que han pasado todos. Y el lado escondido no se toca, con el lado escondido no se jode, ¿no? Y el que osa investigar, ¡pum! Bueno, ¿qué más? A ver, no puedo creer lo de los 100 mil pesos. 100 mil pesos gasta el Colorado Santilli en desayuno. Sacaron que Santilli usaba como bueno, una cantidad de plata que inimaginable. Hay algunas fuentes que revelaron que Santilli no podía justificar los gastos mensuales, ¿no? Algunos hablaban...
1: Uno más, Iván, ¿no?
0: Sí, de una cifra para vivir superior a los 50 mil dólares. 100 mil pesos por día. Es un chiste. Lo gasta entre faso y café en el día, ¿no? Los importados que fuma. Bueno, y muy increíble. Muy impactado. Bueno, ¿qué más? Tenemos ahí dos o tres cuestiones más para arrancar. Ayer habló el presidente de Argentina, aunque usted no lo crea, en Estados Unidos, como les contó Sole, que tenía previsto ese viaje. Estuvo junto a Eduardo Bolsonaro. Y la verdad, son reglas de juego que nunca vimos. Le dijo, el dictador comunista Lula va a perder. Al presidente de Brasil, uno de los dos principales socios comerciales de la República Argentina. Bueno, a esta altura del partido usted dirá, ¿y qué importa eso si lo dijo antes? Bueno, vamos a escuchar, no se lo dice nunca, no le dice nunca la cara esto a nadie. Lo dice en tribunas alejadas y después cuando se acerca le dice al Papa Francisco, ¿te gusta mi pelo? Al otro le dice, hola, ¿qué tal? ¿Cómo está? ¿Cómo anda?
1: ¿Cómo anda? Su eminencia.
0: Sí, bueno, lo vimos ahí, ¿no? Cuando fue a Brasilia. Mirá, vamos a escucharlo.
2: Y ahora, mi querido amigo Flavio Bolsonaro, que con la fuerza del cielo y de su lado estoy seguro de que dentro de pocos días se impondrá nuevamente ante el dictador comunista Lula da Silva, padre del Foro de San Pablo junto al siniestro Fidel Castro.
1: Ya no sé qué decir. Ayer en Brasil aprobaron la modificación de la jornada, la reducción de la jornada laboral, ¿no? Digo, a este comunista que habla el presidente en Estados Unidos. Ayer el Congreso en Brasil decidió que la jornada va a pasar a 40 horas semanales, ¿no? Le pone fin al régimen de 6 días de trabajo por uno de descanso. Esa es una de las novedades de lo que está sucediendo en Brasil, ¿no? Ya que el ex arquero suplente de Chacaritas lo nombra, ¿no?
0: Sí, mira, hay un informe, vuelvo a lo de Santilli, porque es cierto, yo no cité el dato de AFI, cité el dato de la defensa de Santilli, que era alrededor de 50 mil dólares por día. AFI le atribuyó, escucha, la Agencia Federal de Inteligencia le atribuyó a Santilli gastos anuales por 1.600.000 dólares al año, lo que equivale a 4.300 dólares por día. Es difícil de justificar para un funcionario público, alguien que es casta, que vive de la política hace mucho tiempo, ¿no? Más allá de la justificación privada y eso, es duro para un político justificar que gasta 4.300 dólares por día, ¿no? Tarjeta de crédito, no coincidía nada. De todos modos, tiene los pies en el plato, no le va a pasar ni lo que le pasó a Nissen, ni al resto de los que están perseguidos judicialmente, que es una larga lista, ¿no? Bueno, vamos a completar ahí con algunos audios más que hay y con alguna data, pero vamos tempranito a las notas, ¿eh? 7:32, en un ratito vamos a hablar con un ex ministro de Educación. ¿Cuánto afecta esto a las universidades? Porque la idea es, che, al final las universidades no se van a arancelar, no las vamos a cerrar. También las estás destruyendo, estás obligando, le bajás la calidad, deteriorás, bueno, desde los edificios, la calidad educativa y el futuro es muy aseago para alguien que trabaja en las universidades, porque inmediatamente piensa, che, si esto sigue así, el año que viene y esto se incumple, ni son 100 mil pesos y no pasa naranja, me tengo que buscar otro laburo, ¿no? Y empezás a sumar laburos, a sumar horas, baja la calidad. Es la misma historia de casi siempre. El vaciamiento de una institución, de una empresa, empieza así. Lo empezás a desguazar, le bajás la calidad. Estamos hablando de una institución, una organización que tiene más de 400 años, ¿no? Que es modelo en el país, que es modelo en América. Bueno, tenemos para algunos audios, pero no me quiero olvidar de esto. Hay hay mucha información sobre la marcha de hoy. En un ratito me gustaría hacer esa comparación para bajar al papel los números de cuánto es lo que se reclama, cuánto es lo que el gobierno debe por ley dar. Y ayer le pregunté a una fuente y me dijo, mira, el gobierno puede pasar tranquilamente todo el año próximo y no gatillarlo, que la justicia ya... Estamos hablando de un nivel delirante. ¿Qué es lo que hace recular al gobierno? Bueno, por ejemplo, la posibilidad de que le volteen el DNU, el mega DNU, el 70. Que es una posibilidad, ¿no? Ayer negoció el gobierno, se dio poquito lo que contaste al principio, ¿verdad?
1: Sí, que es una trampa, por supuesto que es una trampa como para tratar de salvar el DNU. Sería una gran derrota para el gobierno que caiga ese DNU, que es lo que se está... Es una de las cuestiones entre las tantas que se reclaman hoy, además el financiamiento universitario, de los proyectos sobre morosidad, de lo que está sucediendo con las personas con discapacidad también, los reclamos de jubilados. Bueno, tiene que ver un poco con eso. Tenemos un audio más para escuchar, el audio número 2, porque habló Julio Cordero, habló el secretario de Trabajo en relación un poco a lo que hablábamos ayer, ¿no? Del trabajo en relación de dependencia. Bueno, este es el argumento del secretario de Trabajo del gobierno.
3: Comenzando a pensar que hay personas que no quieren trabajar en relación de dependencia. No todo el mundo quiere trabajar en relación de dependencia con las obligaciones que la relación de dependencia conlleva. No todo el mundo quiere poner todo su tiempo a disposición de un empleador que lo dirige y que tiene una potestad sancionatoria por encima de lo que él pueda definir. Hay algunas personas que quieren ser autónomas, hay algunas personas que quieren tener la libertad de contar con un trabajo por cuenta propia, sea como autónomo, sea como monotributista, sea con colaboradores.
1: Bueno, ahí lo escuchábamos a Julio Cordero, el secretario de Trabajo, el mismo que dijo, ¿para qué quieren tiempo libre? ¿No? ¿Para qué quieren tiempo libre? Ahora el argumento que usa es que hay personas que no quieren trabajar en relación de dependencia, ¿no?
0: Sí, eso puede ser verdad. Eso de hecho es verdad en muchos casos, pero en muchos otros no. Y eso es una... Están forzados los trabajadores, ¿no? La mentira que encubre esta argumentación... que era el mismo que decía lo de las horas, que va a hacer un trabajador con tantas horas.
1: Horas libres, claro.
0: Recién vos contabas que en Brasil se acaba de aprobar, se eliminó el 6x1, ¿no? La reducción de la jornada laboral. Tuvo que ceder el bolsonarismo, tuvo que ceder a esto.
1: Solamente un voto en contra, ese proyecto en Brasil, exactamente.
0: Sí, sí. Como pechan las elecciones, ¿no? Bueno, digo, de todos lados, Lula también ha tirado ahí, ¿no? Una condonación para 3.6 millones de personas, y así está... qué sé yo, me parece que es una campaña muy caliente, pero a donde en la campaña, en la primera baja, es la verdad, ¿no? Entonces, muchos van a preguntar, che, ¿por qué no hizo esto antes? Che, ¿por qué Bolsonaro cambia giro olímpico? ¿No? Pero bueno, estamos hablando de una elección donde se decide si viene un candidato que es un admirador de las dictaduras, porque ayer lo escuchamos el presidente argentino decir, Lula, el dictador, realmente, el que intentó dar un golpe de Estado en Brasil es el papá de Bolsonaro, con Bolsonaro. El que le organizó los fierros y los grupos de choque, los grupos paramilitares, fue Flavio Bolsonaro, que es el que está por ganar la elección, ¿verdad? Los que persiguieron a Mariel Franco y terminaron con el asesinato de Mariel Franco son grupos todos vinculados a los Bolsonaro. Los que admiran al torturador de Dilma Rousseff y votan por el público son los Bolsonaro. Los que admiran a Pinochet son los Bolsonaro. Los que admiran a Trump y a Netanyahu, dicho sea de paso, ayer Netanyahu dijo que había estado en un paisito, que si gana Bolsonaro va a venir a visitar un paisito. Paisito es el más grande de toda América, el sur por lo menos, ¿no? bueno, el eurocentrismo en este caso de un genocida. Bueno, los que admiran a los dictadores, a los genocidas, a los que funcionan por fuera de las leyes, las normas internacionales, son los Bolsonaro, ¿eh? Más allá de lo que diga el ex arquero de Chacarita, todo eso consta en actas. Lo hemos visto subir a la gente en plan alto, subir a los aficionados de Trump, ¿no? A MAGA y todo eso, al Capitolio, la toma del Capitolio. Y eso es un decorado al lado de los intentos de golpe, los secuestros de presidente, ¿no? El robo del petróleo. Una más y no jodemos más. Dale.
1: Bueno, tengo un dato más que tiene que ver con la inflación, ¿no? Argentina encabeza los países en América Latina que más inflación tienen. Es el segundo país, solamente por debajo de Venezuela, que registró una inflación mensual del 8,4%. Guatemala está tercera, con un aumento del 1,18%, y el resto de los países, que son 12, presentaron variaciones inferiores al 1%. Argentina encabeza entonces, junto con Venezuela, el ranking de países de América Latina con más inflación.
0: Bueno, en Venezuela gobierna Estados Unidos hace ¿cuánto?
1: ¿Y desde enero?
0: Desde el 3 de enero, ¿verdad?
1: Uh-huh.
0: Hace 9 meses. 10 meses.
1: 10 meses.
0: 10 meses. Y la inflación no baja, ¿eh? Sigue siendo la más... Mirá, hay un rayito de sol.
1: Oh.
0: Y la inflación no baja. Sigue siendo. Y históricamente los dos que se disputan el podio de la inflación más alta de América son Venezuela y Argentina, ¿no? Si uno mira los últimos 10 años, por ejemplo.
1: Uh-huh.
0: Gobierna Estados Unidos, gobierna Trump, y se dedica solamente a sacar el petróleo. Sigue siendo inflación de 8 puntos mensuales, una inflación muy alta. Bueno, hagamos un poco de música, ¿le parece? Música y estamos con más.
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Bueno, estamos escuchando la versión del tema de Fito por... es otro rosarino, ¿verdad? Es de Santa Fe de Rosario, Julián Venegas, ¿sí? Si no recuerdo, ha estado en Nada del Otro Mundo alguna vez con el Ramiro González. Me parece. Bueno, tenemos nota. Vamos a saludar a un...

0: mochar los recursos para la universidad, que es una forma de vaciarlas, es una forma de deteriorar, es un daño que no se puede medir inmediatamente. Se lo voy a preguntar a Roberto Salvareza, que está en contacto telefónico con nosotros. Roberto, buen día, ¿cómo le va?
1: Buen día, como siempre, un gusto hablar con ustedes.
0: Bueno, gracias. ¿Cómo impacta esto, según tu experiencia, en la producción de ciencia? No, es un entramado, no sé si se puede medir en el minuto a minuto, pero hemos visto una legión de científicos que se van porque no les alcanza para vivir, porque no tienen expectativa, porque no tienen futuro. Vemos que un montón de docentes universitarios en general también se van o tienen que meter anabólicos, se llenan de trabajos, algunos manejan Uber, se van a meter horas en escuelas. ¿Cómo hay forma de medirlo? ¿Cuál es tu mirada sobre cómo impacta esto?
1: Bueno, son procesos muy dañinos que van deteriorando lo que es el sistema de generación de conocimiento de un país, que es clave, ¿no? Estamos hablando del siglo XXI, donde las superpotencias lo que disputan es el manejo de la tecnología y el manejo del conocimiento. Entonces, hoy ver que nuestro gobierno, que el gobierno de el presidente Milei, está en una cruzada contra la universidad pública, contra la ciencia argentina, implica claramente que nuestro país no va a poder competir en condiciones adecuadas en el siglo XXI. Argentina tiene unas posibilidades muy grandes, tiene recursos humanos calificados, ustedes saben, nos hemos destacado en energía nuclear, biotecnología, nuestras universidades son muy buenas, muy sólidas, tienen una tradición cultural en Latinoamérica. Bueno, todo esto se está deteriorando profundamente. Simplemente para decirles, en el ámbito de lo que es el sistema de ciencia, hemos perdido alrededor de 5.200 tecnólogos, científicos, técnicos, que por la baja de salarios y por los ataques constantes que lleva adelante el gobierno, van a buscar otros horizontes. Algunos se han ido al exterior, otros tratan de reubicar en nuevas formas de trabajo. Y bueno, la universidad, ustedes también lo saben, hoy hay un incumplimiento de la ley de financiamiento universitario, estamos marchando para reclamar para que esta ley se cumpla, tiene fallo favorable por parte de la justicia, ha sido promulgada por el Congreso, sí. Y el gobierno se niega a aplicarla.
0: Sí, en general, ¿no? Roberto, en general, en la política argentina, más a la derecha, más al centro, bueno, con distintas miradas, pero en general las reglas de la política decían que ante un fallo ya así, era una derrota del que había bancado los trapos y la había aguantado y tenía que ceder. Estamos viendo algo que no se vio muchas veces, un gobierno que estira, estira, estira y puede terminar el mandato sin cumplir algo tan obvio, ¿no? Que es algo aprobado por el Congreso, ratificado por distintas instancias de la justicia, incluida la Corte, aunque sea una Corte súper desprestigiada, ¿no? Peor que la de los 90, pero aún así, todas las instancias, y el gobierno es una muestra de músculo del gobierno, ¿no? De impunidad. El gobierno dice, no lo voy a cumplir. Sale por fuera de las normas tradicionales de la política.
1: Absolutamente, absolutamente. Yo creo que estamos frente a un escenario de un gobierno autoritario que no respeta la división de poderes y que está dispuesto a imponer su voluntad sobre lo que es la, yo te diría, la opinión mayoritaria, porque hoy cuando vemos el reclamo de todas las universidades del país, el Consejo Interuniversitario Nacional, el CIN, ha reclamado no solo por la ley, sino también está reclamando ahora por el presupuesto 2027. Vos sabés que hay un recorte sobre los 11 billones de pesos que pidió el gobierno, el CIN, solamente se le va a otorgar en el presupuesto 7, lo cual nuevamente pone en riesgo todas las el funcionamiento de nuestras universidades para el año que viene. Es un gobierno que no escucha ni siquiera a la justicia ni al poder legislativo y que pretende en el presupuesto del 2027 seguir consolidando el ajuste sobre las universidades.
0: Sí,
1: entonces estamos
0: más allá
1: en una situación inédita.
0: Sí, es inédito. Yo vi el dato, ayer me estuve estudiando los datos, cuánto pide, cuánto le debe la justicia, según la justicia, que es menos que eso, ¿no? Son 2 billones y medio, pero si uno mira

0: Lo presupuesto contra presupuesto, ¿no? Lo que ya aprobó el gobierno otros años, o lo que invirtió, y hay un recorte de más del 40%, ¿no? Es casi el 43%, es una barbaridad.
1: Exactamente, exactamente. Bueno, lo mismo pasa en el sector de ciencia, ¿no? Hoy en día, la fusión ciencia y técnica, que era en el año 2023, llegó al 0,32, 0,33 del PBI, hoy estamos en el 0,17. O sea que también llegaste a un 50% prácticamente de recorte en lo que es la inversión en tecnología. Entonces vos ves que dos actividades cruciales, que son la educación pública de universitaria, que es un clave para el funcionamiento y para la generación de profesionales y para generar ciencia y tecnología, y por otro lado, la propia financiamiento de la ciencia, ambos caen un 50%. Es realmente un panorama desolador que no se puede entender en el marco, como te comento, de que hoy en día la disputa real es por justamente tener las mejores capacidades científico-tecnológicas y de profesionales. Eso es lo que compite, hoy en día compite China, Estados Unidos.
0: Sí. Sí, estamos hablando, yo he hablado de la UNC, por ejemplo, ¿no? Que tiene más de 400 años, que es una, no sé, me parece que son instituciones modelos de financiar así. Y no es un proceso de 2 o 3 meses, cuando ya llevamos 3 años, ¿no? Es una destrucción, no sé si es mensurable la destrucción que ocurre, vivimos un poco en los 90, pero es difícil mensurar. ¿Cuánto tiempo han perdido para preparar, dar clases de mayor calidad, para, no sé, para prepararse, para formarse, ¿no? Pues después te exigen en las pruebas internacionales que compitas bien. Pero con un desguace así, ¿no? Bueno, pasa en todos los sectores. Hoy estamos hablando de las universidades porque es el día de la marcha, porque hoy toca, pero hablemos todos los días de sectores. Es imposible hacer el trabajo con sueldos así. Hacer bien el trabajo con sueldos así, quiero decir.
1: Claro, vos si no, mira, en el área nuestra, si vos no das salarios dignos a los docentes universitarios, a los investigadores, si no sos capaz de financiar los proyectos, la gente no puede trabajar. El desaliento es muy grande y la gente busca, tiene que buscar otros horizontes. Vos imaginate que tenemos estudiantes de doctorado que están haciendo sus tesis doctorales, capaz que en tercer, cuarto año ya, casi por finalizarlas, y en este panorama donde el gobierno considera que los docentes y los investigadores son ñoquis, que no trabajan y que encima no les financia para poder hacer sus actividades, lo que tienen que hacer, la gente busca otros horizontes. Y esto es lo que está pasando, un vaciamiento que luego es muy difícil de recuperar. Hay proyectos que se cierran y no se pueden abrir porque luego de 4 años... esos proyectos quedan tecnológicamente desactualizados. Un ejemplo, el CAREM, el reactor nuclear modular que estaba en Atucha, que tenía ya una inversión de 600 millones de dólares, donde Argentina, junto con 4 países del mundo, era pionera en la fabricación de estos reactores, fue cancelado el proyecto. Ese proyecto, si vos lo querés abrir dentro de 3 años, ya perdiste frente a Estados Unidos, frente a China, frente a Corea, perdiste un montón de tiempo, es muy difícil de recuperar. Es desde todo punto de vista, de los proyectos, el tema presupuestario. Mirá, Macri nos dejó a nosotros, cuando finalizó su gestión, una situación de financiamiento del sector científico, tecnológico y universitario que nos llevó 4 años para poder llegar siquiera a lo que habíamos perdido. Y, o sea, 4 años para poder recuperar lo que había en el 2015. Entonces, realmente son retrocesos.
0: Sí, estamos hablando, para no caer en una subjetividad, estamos hablando objetivamente de montos muy inferiores a estos, ¿no? Estamos hablando de que Macri anunció un recorte del 17%, una pueblada en la calle y tuvo que recular en chancletas, y que los recortes eran mucho más chicos que esto. Esto es una atrocidad lo que está pasando, ¿no? Aún cuando uno condenaba aquellos recortes y demás, y ve que los países que salen adelante invierten, gastan mucho de su PBI, invierten mucho de su PBI en educación a todos los niveles, pero los montos eran exiguos al lado de esto, ¿no?
1: Por supuesto, esto es mucho más profundo, también con una intensidad desde lo simbólico, viste, de los ataques que que recibe el sector y desde lo que es el financiamiento, mucho más intenso. Pero para que tengas una idea, poder recuperar lo que, el daño que causó Macri, en ese momento llevó 4 años para ponernos a la altura de lo que había quedado en el 2015. Entonces vos imaginate que recuperar, recuperar los niveles de inversión, la gente que se ha ido y que ya no te va a volver, tenés que formar recursos humanos nuevos, tenés que generar nuevos cuadros tecnológicos. Bueno, todo eso lleva mucho tiempo y el impacto que va a causar sobre lo que es el entramado, el complejo científico, tecnológico, académico de nuestro país, va a ser realmente muy, muy complejo de poder ponerlo en marcha nuevamente. De todas maneras, Argentina se ha recuperado de procesos muy, diría, muy destructivos, y yo tengo confianza que lo vamos a poder revertir, pero va a llevar mucho tiempo y el daño que nos están causando es muy grande.
0: Mm. Sí, yo vi los datos ahí del amesetamiento en la matrícula, por ejemplo. Yo veo que es más profundo, te digo la verdad, sé que ahora estamos más cortos de tiempo, que no tiene que ver solo con las universidades, tiene que ver con, bueno, montones de factores mundiales, ¿no? El avance de la IA, por ejemplo, el deterioro de los sueldos en general, no de las universidades, muchos jóvenes que están desilusionados, que creen que trabajando no van a tener nunca movilidad social ascendente, por ejemplo, ¿no? Esto empaña todo. Ojalá que sí, Roberto, ¿no? Que podamos salir adelante, que podamos recuperar y ver el esplendor de las universidades, que sirva para todo, incluso la movilidad social ascendente y demás, pero bueno, es un momento complicado, no quiero dejar de decirlo.
1: No, por supuesto, pero hoy salimos a marchar por ese futuro, ¿viste? Mm-hmm. Tenemos tratar de pensar en que estas situaciones se pueden revertir y que es la voluntad de que los ciudadanos empujen un proyecto totalmente distinto al que está impulsando el presidente de la Nación. Nosotros acá en la provincia de Buenos Aires, yo soy presidente de la Comisión de Investigaciones Científicas, estamos hoy con el gobernador marchando para reclamar por la universidad pública. Creemos que también desde la política hay que salir a reclamar, hay que salir a ponerse a la cabeza del reclamo. Esto no es un problema de sectores, esto es un problema del país. La pérdida de las universidades, la destrucción de nuestro sistema científico, tecnológico, universitario, es un problema para el futuro de nuestro país. Y debemos detenerlo, debemos marchar todos juntos y decir al gobierno que por aquí no es el camino que va a llevar a la Argentina a un desarrollo equitativo, un desarrollo justo.
0: No, tal cual. Yo no lo digo nuestra responsabilidad desde el punto de vista del periodismo, de la comunicación, y no lo digo para desalentar, en todo caso lo digo para que tengamos más rabia, ¿no? Sí, porque el saqueo es grande y es necesario, ¿no?, dar vuelta a la taba.
1: Claro. No, te entiendo que absolutamente. Entiendo que coincido con vos en que el panorama es muy difícil, es muy destructivo lo que han hecho. Estamos en una situación muy compleja, pero tenemos que tener la voluntad de salir a enfrentarlo, porque si no, esto va a ser mucho peor. Tal y en cual, el 2027, en las elecciones, nos vamos a jugar justamente todo esto, el futuro.
0: Un abrazo, Roberto, muchas gracias.
1: No, por favor, a ustedes, un abrazo muy grande.
0: Ahí está el ex ministro de Ciencia de la Argentina, Roberto Salvareza. En nada del otro mundo, ya venimos con más, enseguida se suma Camilo Ratti. Estaba pensando, hay datos ahí que tiró que son, bueno, muy, muy ásperos de digerir, ¿no? ¿Cuánto tiempo cuesta enderezar el barco? Por ejemplo, hay un amesetamiento, después de muchos años de crecimiento sostenido, ¿no? Cada vez más personas iban a la universidad. No, el primer momento de amesetamiento, incluso de baja, de caída en la matrícula, ¿no?, en las personas que se inscriben y siguen en la universidad. Bueno, son datos que muestran un panorama muy sombrío, por el cual, por supuesto, que la única lucha que se pierde es la que se abandona, ¿no? Por lo cual sería importante que hoy truene el escarmiento, que hoy haya una muchedumbre, ¿no?, una pueblada en la calle, sea como sea, pero en esta circunstancia, en este momento, a donde el gobierno Sole ha tomado la postura de que no le calienta nada, ¿sí? Hemos visto otros momentos donde las marchas eran muestras de poder, ¿no?, convocatoria en la calle, y los gobiernos tomaban nota. Che, mirá, está caliente, o no le dieron mucha bola. Ahora la postura del gobierno es A mí no me calienta nada. Razón por la cual hay que duplicar los esfuerzos, triplicar los esfuerzos para que truene el escarmiento. Quiero decir, para que tenga un efecto esto, ¿no? Así que,
2: sí, claramente, bueno. Y yo creo que la forma es salir a la calle. No, no hay otra manera. Pidiendo por favor, ningún derecho se conquistó, ningún, sí. No hubo recuperación de absolutamente nada. Así que creo que es esa la solución.
0: Sí.
2: ¿No?
0: A ver, yo quiero decir, lo digo en este marco. Alguno podrá pensar, bueno, pero es hábil. Algún asesor político podrá pensar, che, pero qué barato le cuesta al gobierno, porque el gobierno se hace loco, lavado irresponsable, no visita una sola provincia inundada, no le calienta, dice que son terroristas los que salen a marchar. Imagínate que le sacas el 40% del sueldo a gente que trabaja, hace el esfuerzo, hace paper, se forma, se prepara, se quema las pestañas. Digo, en este y en el resto del laburo, pero hoy es esto. Le quitas el 40% del sueldo, te salen a marchar, ¿qué va a ser? La quinta marcha, ¿no?
2: La quinta marcha.
0: Salen a marchar. Y vos le decís que son terroristas, que a los que son de afuera los querés deportar. Le decís que son terroristas. Y además no te calientes, ¿cómo te desentendés? No es problema mío. Sí, claro, son universidades nacionales, ¿no? Es problema tuyo. Vos estás destruyendo. Y vos mandás a tu vocero a decir, no, ayúdenme, que no es así. Que no es así, ¿qué? Que no es así, ¿qué? Pero como si fuera un debate teórico, abstracto, y estuviese hablando del sexo de Los Ángeles. La plata, o sea, la gente ve, los universitarios cobran el 30, el 1, el 2, ve cuánto le entra, ve la comparación, ve cuánto le alcanza, ¿no? Ve que se tiene que buscar 4 horas más en una escuela, ve, es una cosa hilarante. Bueno, vamos a hacer una canción, vamos a hacer una tanda, y enseguida estamos con más. Ya se suma Camilo Ratti a la mesa de Nada del Otro Mundo.
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1: El gobierno odia las universidades. No las cierra, pero las deja desangrar. El 43% del presupuesto recortó, le hizo perder entre el 24 y el 40% del poder adquisitivo al pueblo universitario. Es una cruzada contra las universidades que no tiene precedentes. Cuando López Murphy amagó con esto, se tuvo que tomar el palo. La justicia ha obligado al gobierno, después de las cuatro marchas, después de que se aprobara en el Congreso la ley de emergencia, de financiamiento de la universidad, y el gobierno muestra músculo, muestra impunidad e incumple con esto sistemáticamente, y algunos advierten que podría terminar su mandato sin cumplir con lo que dice la ley, aun cuando vivamos aparentemente en un Estado de Derecho. ¿Cuánto es lo que reclaman las universidades? Alrededor de 11 billones de pesos. ¿Cuánto es lo que la justicia, incluso esta Corte Suprema, absolutamente viciada de toda nulidad, que juega en tándem con el gobierno, pero cuánto es lo que ha dicho que tiene que pagar, sufragar, sí o sí, del erario público, no es que lo va a poner en su bolsillo, el gobierno para las universidades? 2.5 billones de pesos. ¿A qué equivale eso? Bueno, yo voy a poner dos ejemplos. Podríamos poner un montón de ejemplos porque la argumentación del gobierno cuando es consultado, cuando es intimado, cuando le ponen un micrófono, es que no le importa porque la regla de oro es que no va a atentar contra el superávit fiscal. Que no quiere romper el déficit cero. Un déficit cero es que es mentiroso. Miren, hay un informe de última hora del Fondo Monetario Internacional que dice que para el Fondo Monetario Internacional, estamos hablando de el demonio sobre la faz de la Tierra, para el Fondo Monetario Internacional, el gobierno sí tiene un déficit fiscal de 0.8. Según el Fondo Monetario Internacional, hay por supuesto otros que son mucho más críticos del gobierno, economistas varios que cuentan que es un déficit fiscal distinto, ¿no? Porque el gobierno hace de todo para pagar intereses de deuda y eso no lo mete en la cuenta. Pero bueno, dicho esto, el gobierno dice que la única argumentación que tiene es que no rompe el déficit fiscal, que no tiene plata. Yo quiero poner dos ejemplos, ¿no? Para más o menos tener una valoración de a cuánto equivale lo que el gobierno no le da a las universidades y que corresponde por ley, razón por la cual hoy se va a llevar a cabo la quinta marcha en todo el país, que será seguramente una marcha multitudinaria. ¿A qué equivale? ¿A cuánto equivale? Bueno, miren, esos 2.5 billones de pesos que, según la justicia, incluida la Corte, el gobierno tiene que pagarle a las universidades, son alrededor de 1.600 millones de dólares. ¿Me sigue? 1.600 millones de dólares. ¿A qué equivale eso? Yo voy a poner dos ejemplos sobre la mesa de algo que está recontra sabido. Uno es el pésimo negocio que hizo el gobierno con el oro. Eso equivale a un poco más de 1.000 millones de dólares. El gobierno saca el oro de el Banco Central de la República Argentina, lo lleva a Europa y consta en actas, ha perdido por lo menos 1.000 millones de dólares. Lo que la justicia le dice al gobierno que tiene que pagarle a las universidades por ley son 1.600 millones de dólares. Y le pongo otro caso. Digo, para que vea usted, para que veas vos, que no estamos hablando de que no hay plata. Es algo por lo cual el gobierno ni se mosquea. Podríamos poner montones, hasta cientos de ejemplos de lugares a donde sí está la plata que el gobierno dice que no tiene y que no quiere romper el déficit cero. Se aprobó finalmente lo que preveíamos el gobierno iba a hacer, que era una ayuda para Edenor y Edesur. Finalmente se aprobó en el Senado, es ley, y el gobierno ha beneficiado como una especie de condonación a Edenor, Edesur, Avila, Manzano, Filiberti y compañía, a las grandes energéticas del país, por un monto estimado, escuche, de 1.850 millones de dólares. Un perdón, una condonación. En el marco del discurso que nos dice permanentemente que no hay plata, que el déficit cero no se rompe, el gobierno condona con 1.850.000 dólares a las grandes energéticas del país. Pongo dos casos, podríamos poner un montón más. No podemos ignorar lo que nos pasa, no podemos ignorar qué ocurre en la vida real. Porque ya sabemos, nos lo dijeron muchas veces, que las universidades no son caras. Que cara, carísima, es nuestra ignorancia.
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0: Bueno, estamos acá con Camilo Ratti en la mesa, nada del otro mundo. ¿Cómo le va, maestro? ¿Qué dice? Buen día.
1: Hola, Cristian, Sol y Juanpa, audiencia. ¿Cómo les va? Buen día. Bueno, gracias por las palabras de recién. Bueno, a mí toca de cerca porque trabajo en la universidad también. Así que, bueno, totalmente. Escuchábamos antes cuando veníamos para la radio a salvar. Ese es tal cual, digamos. Todo lo que cuesta, digamos, recuperar son años, décadas de todo lo que se pierde, digamos. Desde aquella primera fuga de cerebro en el 66 con la dictadura Onganía, cuando un montón de docentes, investigadores tuvieron que ir por la represión, por el autoritarismo. Bueno, está pasando lo mismo, ya pasó antes con Macri, digamos, la historia también se repite.
0: Sí, lamentablemente. Después del Onganiato que vino. Después del Onganiato que vino en Córdoba.
1: Claro, o sea, vino la represión absoluta.
0: Sí, sí, y cordobazo.
1: Ah, ¿no? Te refieres,
0: digo, sí. Cordobazo, ha pasado mucho. Como mínimo deberíamos estar al tanto,
1: claro,
0: de qué nos ha pasado, ¿no? Pues es una historia que se repite. Vos escuchás a profesores universitarios que dicen, bueno, no, pero está bien, yo vivo de otra cosa, vengo, doy, sí, clase, no, sí, paro, me voy, qué sé yo. Porque no es que, ¿no? No es que están todas tomadas, no se dan clases las universidades. Está complicado, de hecho es un milagro lo que está pasando, ¿no? Y vos escuchás al gobierno que dice, no, que no quiero romper el déficit cero, está todo bien con las universidades, no la vamos a cerrar. Sale el vocero y dice, che, pero explíquenle bien al periodismo, háganos la gama, no digan mentiras, no creen un mito, ¿verdad? Eso es lo que dice el gobierno. Y los medios repiten, bueno, el gobierno está en lo suyo, porque como arregló la macro, no quiere romper el déficit cero. Mentira, es todo mentira. Sí.
1: Además de todo mentira, Cris, lo hemos hablado en esta columna de este programa, el sistema universitario argentino te diría que es único en el mundo. ¿Por qué? Por la masividad, por la calidad y porque es público, o sea, y porque es inclusivo. Hay un montón de otros modelos universitarios, pero este, como el argentino, ni siquiera en otros países que también invierten mucho en educación, como es México o Brasil. Argentina, México y Brasil son los tres países que invierten, donde hay la gran producción de investigación científica. Pero ni siquiera en esos otros dos países la universidad es tan accesible como en la Argentina. Y cuando vos hablas, pues me toca, digamos, con mi trabajo universitario, hacer intercambios y comunicaciones con otras universidades del mundo, no pueden creer la calidad de la formación de grado de la Universidad Argentina, Cris. Es absolutamente de altísimo nivel la formación de grado, ni siquiera estamos hablando de posgrados y eso. Pero lo que hay acá, la formación de grado, que es la básica, es la producción de la ciencia básica, no existe en el mundo. Sí. Y eso es lo que no podemos dejar ni permitir que se rompa.
0: No, me acuerdo de esa columna, ¿no? Con datos muy, muy elocuentes. Yo tampoco quiero llevar todo a una cuestión como mercantil, cuánto vale, cuánto es. La universidad, si uno lo mira en términos de costo-beneficio, las universidades argentinas generan muchísima plata. Porque el gobierno, muy sonsamente, el gobierno juega otro partido. Eso yo creo que uno lo da por sabido y parece una perogrullada, pero el gobierno juega otro partido. El gobierno juega el partido de hacer que un sector gane mucha plata en muy poco tiempo. Ese es el partido que juega únicamente. Todo así, poner a la venta, sacar a la calle, vender todo en dos minutos. Recortar todo, hacer lo que nadie hizo en dos minutos. No juega el partido, un partido nacional, un partido para el país, un partido para nuestro pueblo, nuestros trabajadores, nuestra salud, nuestra educación, nuestro bienestar. Eso no lo juega. Pero si uno quisiera medir, se sentara a una mesa, se articula en lenguaje distinto, hablamos idioma distinto, y le dijera, che, loco, pero las universidades, si lo querés cuantificar y medís todo en plata y tu visión es solamente la tasa de retorno y eso, las universidades argentinas generan muchísima plata. Esto no es una cuestión de partidos políticos. ¿Por qué? Porque vos podés decir, che, ¿y Vaca Muerta de quién es? ¿Es de uno o de otro? Está bien, lo hicieron uno, pero viene el otro y sigue dando beneficios económicos. Lo mismo pasa con las universidades. Si uno quisiera cuantificarlo, a mí no me gusta meterme en ese barro, porque es estar justificando todo con plata. Pero si uno lo quisiera medir, las universidades generan muchísima plata. Muchísima plata. Lo empezamos a cuantificar y nos caemos de espaldas, ¿eh?
2: Tal cual.
0: ¿Se entiende?
2: Es que te llevan a esa discusión, ¿no? Te llevan a discutir eso y a poner sobre la mesa cosas que parecen obvias. Incluso hasta personas que hasta apoyan al gobierno, que creo que hoy también van a estar en la calle reclamando porque les toca de cerca esto que está pasando, ¿no? Acá le hay un comentario de la audiencia en el chat de YouTube que decía, bueno, muchos de los estudiantes y los profesores de las universidades seguramente apoyaron el gobierno de Milei. Puede ser, y seguramente también van a estar en la marcha,
1: sí,
2: hoy.
1: Ojalá.
2: Porque yo creo que sí, Cami, yo creo que sí, porque creo que es una cuestión transversal la universidad en el pueblo argentino. Es argentina, es del pueblo. Vaca Muerta también son son argentinos, no son, no pertenecen a un gobierno, nos llevan a esta discusión de La Plata, y los ejemplos que pone Cristian son solamente dos, y así podríamos poner un millón más en relación a este invento del déficit fiscal, de que no hay que romper, y está claro que La Plata está, pero ¿para quién?
1: Sí, hablando de números y de plata, digo, agrego unos datos a lo que aportó Cristian en su editorial, que es en función, digamos, del observatorio de salario que hace ADU, que es el gremio docente. Para recuperar el salario, digamos, lo que ganaban los docentes universitarios a noviembre del 2023, cuando cambió el gobierno, se necesitaría hoy actualizar un 34%. Y en el caso de los docentes preuniversitarios, el Monserrat y el Manuel Belgrano, sería un 43%. Y si lo comparamos con el salario del docente universitario de agosto del 2015, Cris, debería aumentar un 91%, uh-huh. O sea, casi un 100%. Y llevándolo a términos bien concretos de plata, ¿cuál ha sido la pérdida acumulada del poder adquisitivo desde diciembre del 2023 a septiembre del 2026, el mes pasado? 12,3 salarios. Multipliquen todo lo que podrían hacer con esos 12,3 salarios.
0: Sí, sí, tal cual. Te quiero decir, y que van a marchar. Van a marchar incluso decanos, rectores que han sido muy condescendientes con las políticas. Uy. Muy condescendientes. Uy. Con las políticas, que han sido parte, cómplices.
2: Sí.
0: Cómplices.
2: Uh-huh.
0: Que ahora van a decir, no, pero yo, y se ponen adelante. Sí, hermano, vos sos el último de la cola, está todo bien, pero ha sido cómplice esto. Pero bueno, seguramente va a ser un marchón.
1: Ojalá.
0: Seguramente el gobierno va a ignorar, hay que redoblar los esfuerzos. Pero fíjate que estamos hablando de la quinta marcha para reclamar algo que ya es ley. No estamos hablando desde el principio, es ley después de que empezara el gobierno. Y que la corte, que es una corte corrupta, es una corte desgraciada, está diciendo, sí, páguenle, no queda otra. Pero es obvio, es recontra obvio que el gobierno esté incumpliendo la ley, el propio gobierno incumple la ley, bajo la justificación de no hay plata. Yo pongo dos ejemplos. Mirá qué sonso, todo este quilombo, y vos perdiste más de la mitad de esa plata timbeando con el oro, sin que hubiera un solo disparo, ni un arcabú, nada. Caputo te hizo el negocio sin gastar una sola bala. Y lo otro, un favor que vos le haces a Manzano, a Vila, a Filiberti, a los muchachos de Denor, a los otros de Desur, una condonación, es decir que te sobra plata. Para eso te sobra plata, evidentemente. Podríamos poner un montón de ejemplos. Ayer mismo el gobierno negoció con el Banco Interamericano de Desarrollo 1.300 millones de dólares, que es casi la totalidad. 1.300 millones de dólares para otras cosas, ¿no? Bueno, quería poner ejemplos así palpables para que no parezca, porque si no parece una cifra oceánica, que decir nunca más lo recuperamos. ¿Cómo vamos a...? Mirá, hermano, son dos vueltos. Lo del oro, dos vueltos. Uh-huh. Bueno, ¿usted qué va a hablar hoy?
1: Vamos a hablar sobre el tema tierras, que también está muy en la agenda. Y que tiene mucho que ver también con esta semana, que es la semana de la diversidad cultural, para algunos el Día de la Raza, como decían, siguen hablando de raza cuando eso no existe. Pero bueno, hay tierras para extranjeros, pero no para sus verdaderos dueños, que son los pueblos originarios. Vamos a trabajar un poco, bueno, esta diferencia que hace el poder económico y judicial de la Argentina, entregándole tierra a los extranjeros, pero no reconociéndolos y persiguiéndolos a sus verdaderos dueños.
0: Me parece un temazo, porque además, alguno podrá escuchar y pensar, es una jipeada. Porque yo he escuchado hasta en medios de comunicación, periodistas pseudo-progres y qué sé yo, ¿no? Decir, bueno, pero eso no puede ser, porque a los indios sí, a nosotros no, y yo todavía estoy pagando la hipoteca en mi departamento. Porque lo dice la Constitución, ¿sí?
1: Exacto.
0: Porque lo dice la Constitución.
1: ¿Cuáles son las herramientas que tienen todas esas comunidades, esas naciones indígenas? Y también...
0: Porque esta nación fue fundada sobre un genocidio, porque la Constitución dice que es así. Si no, discutí la Constitución.
1: Sí, evidentemente que este gobierno está dispuesto a discutir absolutamente todo. Mm. Pero bueno, vamos a traer cuáles son las herramientas que tienen esas comunidades. Bueno, abordar ese tema tierras.
0: Sí, sí, que se empieza por ahí y después te das cuenta que el negocio, ¿no?, que se ha hecho desde los Martínez de Oz para acá con la distribución de la tierra. ¿No?
1: Me estás spoileando la cosa.
0: No, listo. Vamos.
1: Estamos en sintonía con...
0: Hay una buena simbiosis. Bueno, vamos a hacer que... ¿tenemos nota ya?
2: Sí, ya.
0: Dale, vamos a hacer una tandita breve y venimos.
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0: Bueno, le voy a saludar a Pablo Volkin, que es historiador, es integrante del Observatorio de Tierras. Venimos hablando mucho con integrantes del Observatorio de Tierras que hacen trabajos muy interesantes. Está el décimo informe que da cuenta de qué ha pasado más o menos en esta ventana, en este interregno, ¿no? El otro día charlamos de la venta, el ofrecimiento de de unas tierras con lago, con río, con todo. Pablo, ¿cómo andás? Cristian te saluda. Buen día.
7: ¿Qué tal? Buen día, Cristian. ¿Cómo están?
0: Bien, preocupado, la verdad, preocupado por todo esto, este manoseo, este desmanejo, esta entrega de nuestra patria, de nuestro territorio, de nuestra soberanía. Contanos un poquito qué pasó durante ese tiempo, qué dice el informe.
7: Bueno, lo que sucedió, que nosotros detectamos, Loma Alta Propiedades, la provincia de Chubut, que sin tener un registro oficial, ni tener quit, sino que depende de otra inmobiliaria que ya existía, o sea que eso ya resulta un poco sospechoso, hace un primer posteo en Instagram el 26 de septiembre, o sea, 3 días antes del fallo de la Suprema Corte, dándole de baja al Centro de Combatiente de Malvinas, y por lo tanto habilitando la compra de tierras en Argentina sin ningún tipo de límite, porque no había regulación alguna a partir del fallo de la Corte. Reitero, ofrecía esta inmobiliaria en Chubut campos con lagos adentro, ríos de 3.000 a 27.000 hectáreas en zonas de frontera, o sea, todo lo que la ley prohíbe. Y los ofrecía planteando que se abriera una nueva oportunidad para inversores extranjeros en nuestro país porque se estaba modificando la ley de tierras. Nada de eso había sucedido, esto es lo paradójico, ¿no? Y que por lo tanto ellos ofrecían asesoramiento legal, no por supuesto a través de Instagram, sino que había que comunicarse específicamente con esta supuesta inmobiliaria para que se pudiera comprar, porque se eliminaban los límites y los extranjeros iban a poder acceder a todas las bellezas de la Patagonia argentina en el mundo. Hacen un segundo posteo el 30 de septiembre, o sea, un día después del fallo de la Corte ratificando esta situación, y un tercero el 3 de octubre en el mismo sentido. Con lo cual, lo que nosotros acá observamos es que seguramente había inmobiliarias, había grandes negociados preparados ya desde inicios del 2026, en función de que se suponían que se iba a aprobar la llamada ley de inviolabilidad de la propiedad privada, que cuando eso no avanzó en el, digamos, por vía parlamentaria, se frenaron, pero vaya uno a saber si ya había campos señados, y que cuando se abrió la ventana esta a partir del fallo de la Corte entre el 29 de septiembre y los primeros días de octubre, quién sabe cuántas operaciones se efectivizaron, de los cuales no hay ningún tipo de registro público, por lo menos al cual uno pueda acceder rápidamente, y sobre todo no había ninguna legislación vigente.
0: Eso te quería preguntar, con la preocupación, Pablo. Eso te quería preguntar. No sabemos si al final se vendió o no, porque eso va a la escribanía y hasta que impacta, eso lleva un tiempo.
7: Absolutamente, y aparte eso se registra a nivel provincial, por lo tanto ahora habría que ir a los registros provinciales de catastro o de propiedad inmobiliaria para ir siguiendo este derrotero, porque te digo, nosotros encontramos este caso en la provincia de Chubut, pero un colega de la Universidad de Buenos Aires, de la Facultad de Derecho. En otro caso, la provincia de San Juan, donde una empresa solo, en este caso en inglés, la que nosotros encontramos, la publicación es en inglés y en castellano, este es solo en inglés, ofrecía 400.000 hectáreas en la provincia de San Juan. Aprovechar el agua que tiene la provincia en la zona de glaciar y periglaciar, que los desiertos sanjuaninos, que la potencia solar que tiene la provincia, 400.000 hectáreas se estaba ofreciendo para armar una especie de isla a lo Peter Thiel. Y otro colega encontró, o sea, tres grupos de investigación. En una semana detectamos tres inmobiliarias, tres, ¿no?, emprendimientos inmobiliarios temporal. Imagínense ustedes todos los que pueden existir y que nosotros no hemos detectado, y todas las transacciones que se pueden haber realizado y que desconocemos hasta el momento. Con la preocupante situación, y enfatizo este punto, y es que no había ningún tipo de resguardo legislativo, o sea, legal, en términos de jurisprudencia, pero tampoco había, no hay tribunal superior al cual apelar. Esto es lo que nos preocupa, porque fue la Suprema Corte la que elimina el decreto, el recurso amparo. ¿Y a quién ahora uno le va a ir a reclamar si la venta de tierras realizada durante esa ventana de tiempo? Bueno, esa es la situación en la que estamos hoy.
0: Bueno, es impactante, ¿no? Una ventana medida de la Corte, no sabemos el daño, no podemos cuantificar el daño de lo que puede haber pasado, ¿no? Haber querido a los registros, a los catastros. Impresionante. Gracias por el laburo de siempre. Sé que tenés que ir, Pablo. Te mando un abrazo grande y la seguimos cada vez que haga falta.
7: Pero por supuesto, un abrazo grande para ustedes y que tengan muy buen día. Nos vemos todos en las movilizaciones de cada una de las provincias.
0: Claro que sí. Un abrazo grande. Bueno, gracias. Claro. Era Pablo Volkin, es historiador, integrante de esta organización que trabaja y nos datea y cuida, custodia, por lo menos haciendo el inventario de qué pasa con las tierras, ¿no? El Observatorio de Tierras. Bueno, imagínate con toda la vez que se cortó la comunicación, la mitad de la Argentina, todas las provincias. Nos perdimos de escuchar la mitad. De...
2: todas las provincias y las tierras que entregaron.
0: Sí, cada vez que hablaba decía 400.000 en San Juan. Yo, empezaba con Mendoza y se cortaba. Y seguía con...
1: Pensé que era solo mi auricular, ¿no?
0: No, se cortaba. Pero era por WhatsApp la llamada, ¿no? Y no sé por qué se cortaba, tenemos los dos internet bien funcionando, pero bueno. Es muy impactante esto, sí. Porque al final, ¿cuál es la conclusión? ¿Cuál es la conclusión de una persona común? Lo tiremos acá en la mesa. Yo creo que la conclusión es, che, alguien levantó el teléfono, le dijo a los muchachitos de la corte, que es una corte vergonzosa, es una corte que da vergüenza ajena, levantó y le dijo, muchachos, está todo bien, nos voltearon esto, abran la ventana por 10 días. Abran la ventana, ¿cuántos días fueron?
2: 10 días.
0: Abran la ventana por 10 días.
1: Del 29 de septiembre.
0: Ya tenemos todo listo. Uh-huh. Hicimos las publicaciones, hacemos las transferencias, te mando los comprobantes, listo. Lo cerramos y ya está. ¿No? Nos organizamos, es como si fuese un... ¿Cómo se llaman los días que son más baratas las cosas?
2: Black Friday.
0: Bueno, son los 10 días. Sí, quien nace tiene 10 días.
1: Tiene 10 días
0: para anotarse. Argentina inventa en 10 días. Después ya está, cosa de que... ¿No?
2: La disimulamos.
0: Que parezca poco, que es salomónico. Que parezca que es salomónico. Increíble, Cami.
1: Sí, sería tráfico de influencias, digamos. Son, ¿no? O sea, no. Son delitos que están tipificados, digamos, si se accede a esa información de manera privilegiada, ¿no? Pero bueno, evidentemente que bueno, no sabemos eso, no lo podemos confirmar, pero bueno, cuando analizas los hechos, llegas a esa conclusión.
0: Sí, llegas a esa conclusión.
2: Y es solamente lo que conocemos, digo, porque el observatorio detectó esto, lo que contaba yo de San Juan, que la mencionó él también. Hay otra más. ¿Cuántas más puede llegar a haber? Sí,
0: capaz sin que estamos enteremos? Hablando hoy en un estudio que es territorio vendido, ya está, ¿no?
2: Claro.
0: Es increíble. Es una trama de película. Lo que pasa es que es una película de terror que padecemos nosotros. La corte abrió, la gente salió a la calle, se volteó adentro del Congreso, se voltearon los dos artículos que eran los dos fundamentales, y la corte preparó todo, abrió la ventana, arrasaron con las ventas. Hay que terminar y confirmar qué, pero están las publicaciones, está todo hecho a medida, publicaciones en inglés directamente, cosa que seguramente no le da el cuerpo ni le dan los recursos físicos y humanos para saber qué ha pasado en cada uno de los lugares. Y después, ¡tac!, la información privilegiada es algo que pasa constantemente en Argentina, ¿sí? Pero siempre los privilegiados son los amigos Sturzenegger, ¿no?
2: Es casualidad.
0: Los amigos de Cavallo, los amigos de Martínez de O, los amigos de Caputo, ¿no? Pasó en el Corralito. En el Corralito pasó eso. Si vos eras un gil, un pequeño ahorrista que tenías tu plata en dólares en los bancos, te jodiste. Los que tenían una fortuna en dólares, a eso les avisaron. Siempre pasa lo mismo. Cada vez que va una corrida cambiaria, ¿no? La Argentina es el país de la información privilegiada.
1: Sí, bueno, sí, tal cual.
2: Déjame decir algo antes que nos vayamos a la próxima tanda y el informe de Cami. 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
0: Bueno, déjame que diga, lo vamos a ir contando, pero déjame que diga que va a haber un encuentro muy interesante para quienes, bueno, son lectores, seguidores de Daniel Moyano, del gran Daniel Moyano. Se llama De la Música y del Tiempo, es un recital conversado para celebrar la vida y obra del escritor Daniel Moyano, del que van a participar. Esto es el 13 de noviembre, hay tiempo, pero pueden ir guardando ahí su localidad, a las 8 en el espacio Platz Cultural, ahí en Maipú el 350, 13 de noviembre, y van a compartir la ronda Juan Falú, Mary Murúa, Marcelo Casarín, y la Tere Andrew.
1: Vaya sacando su entrada.
0: Vaya sacando su entrada. 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
1: Qué lujazo.
0: Si tienen ganas de ir a ver este encuentro, ese de homenaje a Daniel Moyano.
1: Sí, impresionante. Hermoso. Así que, 13 viernes creo que es.
0: Sí. Bueno, el que le hacía decir a sus personajes en Minas Altas. No te vayas, que se escondían atrás de la era. No te vayas. No, se ponía muy gente.
2: ¿Dijiste
0: muy
2: dónde
0: triste.
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0: Es que pensando lo que dijo Cami, si es viernes. No sé, ¿es viernes?
1: Me parece que sí, que es 13 cada viernes, bueno, noviembre.
0: Bueno, eso no lo tengo seguro, sí, pero 13. Viernes de 10, 13. Viernes 13 a las 8, es un buen plan, ¿eh? De la música y del tiempo.
1: Una hermosa sala también, Platz, que la han recuperado
0: ha
1: todo ahí,
0: joya, ¿no?
1: En Avenida Maipú. Así que, muy lindo lugar.
0: Bueno, de 10. Bueno, vamos a hacer una tandeli, ¿le parece? Y estamos enseguida con toda la data de Cami. ¿Estamos bien o no?
2: Vamos de 10, ¿no?
0: Dale, ahí venimos.
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0: 8:42 minutos de la mañana, se viene la columna de Camilo Ratti. Acá nos escriben: Patria sí, Colonia no. Participo por el sorteo, muchachos y muchachas. Nos vemos en las calles, nos dice Fabio. Julián nos dice: tampoco nos olvidemos que en la UNC docentes y alumnos la mayoría votaron a Milei. Bueno, está
1: no sé bravo. Si la mayoría, pero es evidentemente que votaron.
0: Acá pone, a ver, dice economía, abogacía, bueno, hay más, les puedo yo ayudar si quiere con la lista. Cristian, cambiaste la compu y no tenés el sticker de la comunidad quebracho, le voy a llevar una. Bueno, gracias. La final más importante de la historia, eso, claro, por supuesto. Es la única que me quedó.
1: Si no la agarramos de eso.
0: Mi cuerpo está en el trabajo, mi mente está en la marcha. Esta tarde voy a juntar mi cuerpo y mi mente. Ahí nos vemos, cordobeses, dueños de la reforma universitaria y del cordobazo.
1: Totalmente.
0: Salgan todos a la calle, nos dice Eleonora. Bueno, gracias por todos los mensajes. Todas las, la app anda bien, anda de 10 la app. Pueden escucharla, la descargan en nadaelotromundo.com.ar. ¡Qué locura!, nos dice Rocío. Realmente, sigo sin creer toda esta pesadilla. Nos están desmembrando el país, la soberanía. Bueno, ya sí hubo mensajes, pero ¿están listos para escuchar la columna de Cami? Vamos a escuchar a Camilo Ratti.
1: Para extranjeros sí, para los pueblos originarios no. Tres hombres blancos que se sienten reyes liquidaron de un plumazo una ley que ponía el límite a la venta de tierras a extranjeros. Ocupan el vértice del Poder Judicial, que promueve la entrega del territorio a capitales internacionales, pero niega, persigue y esconde a sus verdaderos dueños, los pueblos preexistentes a la conformación de nuestro Estado-Nación. Con los fusiles de Roca y la billetera de los Martínez de Hoz, la Argentina blanca y europea triplicó su territorio con sangre indígena y genocidio de su pueblo, a fuerza de saqueo, robo y exterminio, territorial y cultural. Durante más de un siglo, la casta judicial fue parte de la oligarquía argentina que construyó la falsa idea de un país sin indios. Salvo algunas pocas comunidades que vivían en el norte o en el sur, en tierras alejadas e inhóspitas que supuestamente no tenían ningún valor y hoy están descubriendo que sí, y mucho, la Argentina supuestamente se construyó con quienes los abuelos y los bisabuelos que bajaron de los barcos. El siglo XX fue testigo de esa gigantesca mentira hasta 1985, cuando la naciente democracia sinceró la situación y el Congreso sancionó la ley 23.302 que creó el Instituto Nacional de Asuntos Indígenas, el INAI. Cuatro años después, en 1989, la Organización Internacional del Trabajo, la OIT, firmó el convenio 169 al cual adhirió Argentina, que es el principal tratado internacional que protege los derechos colectivos, culturales, territoriales y sociales de los pueblos indígenas.

a cumplir esos tratados. Sin embargo, durante el remate y la entrega, digamos, del nacional efectuada por el menemismo, nada de esto cambió, porque las comunidades no tenían personería jurídica para poder defender sus tierras de los desalojos que eran cada vez más frecuentes. Fue con la sanción de la ley 26.160 durante el gobierno de Néstor Kirchner en el 2006 que se declaró la emergencia en materia de posesión y propiedad de las tierras de comunidades originarias. Para quienes además, y vale la pena aclararlo, la tierra es colectiva, no tiene dueños, no es un bien y mucho menos una mercancía, sino la fuente principal de su vida, de su sustento material y espiritual. Pero en un sistema capitalista lo que buscaba esa ley, 26.160, era suspender los desalojos mientras se realizaba un relevamiento técnico, jurídico, catastral, que finalmente se hizo en el gobierno de Cristina Fernández. Recién ahí, luego de 20 años, el INAI tuvo presupuesto para hacer eso. ¿Y qué logró ese relevamiento? Escuchen. Relevar 1.400 comunidades originarias, aunque se calcula que en la Argentina hay más de 2.000. Demostrar que en la Argentina blanca y europea existen 40 pueblos-naciones indígenas, cuando en Bolivia, que es un estado plurinacional, hay 36, según nos lo dice Gladys Canelo de la comunidad Comechingona de La Toma, de acá de Córdoba, cuya familia sigue reclamando las tierras que le había entregado la corona española en el siglo XIX. ¿Y quién se quedó con esas valiosas tierras del pericentro cordobés? El estado provincial, los sucesivos gobiernos y los amigos del poder. Digo, en una provincia en la que cerca del 70% de su población desciende o tiene raíces indígenas, más del 50% banca y votaría a Milei una vez más. El presidente, que ni bien asumió, derogó la ley 26.160 que frenaba los desalojos de las comunidades originarias, que suspendía esos desalojos. Desalojos que la ley de inviolabilidad de la propiedad privada, que se aprobó en agosto, sí puso en marcha, y no solamente puso en marcha los desalojos, sino que lo hizo express. Cosa que en cuestión de horas, todas las cosas, los dueños de todas las cosas, como suele decir Cristian, puedan echar de sus tierras a quienes viven ahí antes de que hubiera cualquier ley. Digo, el poder económico judicial exige seguridad jurídica para atraer inversiones. Pero lo único seguro en el país de la infame libertaria es la impunidad de los tres monarcas cortesanos que juegan de memoria y en el tándem a repartirse el país de los bisnietos y tataranietos de los Martínez de hoy y compañía.

0: Bueno, la verdad, impecable, ¿no? El informe, el enfoque de Cami sobre esto que está completamente ocultado. Esto, yo creo, no lo va a encontrar en muchos medios más, en algunos sí, probablemente, que hacen un trabajo honesto, digno, crítico, consciente, aunque no mueva mucho el perímetro, aunque no haya pobladas por los pueblos originarios, es un derecho, los asiste la Constitución Nacional Argentina, sí, son dos derechos específicos, claro. Los asiste la Constitución Nacional Argentina. Y bueno, el dato de algo que nos queda muy cerquita. ¿Quién no ha andado ahí por la toma, por ejemplo?
1: Claro,
0: ¿no?
1: La toma, todo el área del país central de la ciudad de Córdoba, es lo que nos contaba Gladys, era de propiedad de su familia, y se la fue quedando. El Estado de Córdoba y el Estado fue repartiéndoselo entre los funcionarios, entre los amigos del poder, los empresarios poderosos. Y no solamente ahí, digamos, hay varios conflictos de tierra, hay uno acá también bastante cerquita, cerca de Candonga, de

0: comunidad Pluma Blanca, que ha sido judicializada y en breve va a haber novedades en relación a eso. Hay problemas en Cruz del Eje, porque están haciendo un hotel casino también ahí en el Perilago de Cruz del Eje, y también hay conflictos ahí de tierra, hay conflictos de tierra en San Esteban, digamos, que era, digamos, una localidad, digamos, que queremos mucho. Bueno, digamos, no solamente hay en la Patagonia o en el norte de la Argentina, en el Chaco, digamos, donde, como decía un poco en la columna, viste, antes no se preocupaban, digamos, que estaban ahí los pueblos originarios, perdido olvidado, bueno, ahora, digamos, han descubierto que ahí están las principales riquezas de la Argentina, hidrocarburíferas, metalíferas, bueno, de minerales, de bosques, bueno, digamos, todo lo que siempre se ha ocultado. Pero otra cosa que nos decía Gladys es que, digamos, y por eso también lo vinculamos con el Poder Judicial, porque el Poder Judicial no aplica los derechos colectivos que asisten a las comunidades, que eso es lo que está consagrado en ese convenio de la OIT 169, que la Argentina adhirió de manera constitucional, o sea, es de cumplimiento obligatorio, porque, digamos, no es que las comunidades tienen un dueño puntual, digamos, privado, sino que son colectivas las propiedades de la tierra, que además, como decíamos ahí también en la columna, no son una mercancía, son el sustento, la base de su vida material y espiritual. Y también, y vinculándolo con la discusión universitaria, lo que nos decía Gladys es que tampoco en las universidades se enseña eso. Digamos, no se enseña en las universidades el derecho indígena, los derechos colectivos. Uh-huh. Y eso también es parte de la formación que después termina ocurriendo, digamos, que hay muy pocos profesionales, abogados, que entienden este tipo de derechos a la hora de litigar.
1: Sí, pensaba que, de hecho, la Corte recula en chancletas, tomando justamente como referencia el reclamo de una comunidad aborigen, ¿no? Cuando la Corte habilita esta ventana de 10 días y después vuelve para atrás, lo que hace es habilitar justamente el derecho...
0: De Río Negro.
1: Exactamente, de las comunidades de Río Negro que venían reclamando también hace tiempo en relación a esto.
2: Sí, y le da bola sobre todo al impacto ambiental, fleco ambiental.
0: Sí, sí.
2: No es que considere... Sí. Estos dos derechos que por constitución tienen los pueblos originarios, claro, en la República Argentina, ¿no?
0: Así es. Bueno, completo diciendo que hay un, digamos, el Instituto de Cultura Aborigen está realizando desde ayer, hoy y mañana, un 11º encuentro de cultura aborígenes, ahí en el CPC de Argüello. Hay talleres, charlas y distintas actividades culturales donde, digamos, todos aquellos interesados en esas temáticas, en estas temáticas, pueden participar, así que los invitamos también a sumarse a esa actividad.
2: Bueno, mira, yo sumo un dato, viste que Cami terminó con lo de Martínez de Hoz, porque me parece, para hacerlo lo más inclusivo posible, que esto es una puerta de entrada para discutir la tierra. Hay más de 4 millones de problemas habitacionales, lo pongo en términos de problemas habitacionales en la República Argentina. Personas que tienen problemas porque están hacinados, porque no tienen. Lo de los alquileres es un acogotamiento, ¿no? Hemos pasado de la cifra promedio del 25-30% de un trabajador que destina a alquilar a más del 50%. ¿Quién no tiene un conocido que no sabe qué hacer? Si va a seguir, si le van a aumentar, a dónde ir.
1: Con un aumento exponencial desde el 2023, según el último informe de inquilinos agrupados, desde el noviembre del 2023 a agosto de 2026, en todo el país aumentó entre 757% y 869% los alquileres.
0: Mira, el otro día nos tocó ser garantes de un alquiler, el hijo de una compañera, de una amiga, que viene a estudiar a Córdoba, y nos decía el abogado que cada 3 meses se actualizó.
1: Sí.
0: Abría los ojos así, en mi época estudiante también alquilado, que eso era, digamos, cada 2 años, ¿no? O sea, se iba actualizando eso, o cada año se iba actualizando, cada 3 meses.
2: Uh-huh. Sí, muy...
0: Hitler genera la incertidumbre para el padre, para, digamos, si va a poder afrontar ese alquiler de tu hijo que esté estudiando en otro lugar.
2: En este momento. Bueno, yo quería solo aportar esto, que es que al fin y al cabo, el bisabuelo de Martínez de Hoz se quedó con 2,5 millones de claro, hectáreas después de lo que ellos mismos llamaron la conquista del desierto, claro, que fue un genocidio. Uh-huh. Porque esta patria, esta nación está fundada sobre un genocidio. Uh-huh. Hubo 1,843 terratenientes, sí, que se apoderaron de todo el territorio ancestral de los pueblos originales, claro, de 50 millones de hectáreas. 50 millones de hectáreas. Esto lo avala, yo digo, para que no crean alguno que es una jipeada a esta altura del partido, lo avala la Constitución. Es una discusión muy seria.
0: Profundísima. Sí. Y vos venís a hablarle de título de propiedad a gente que está hace miles de años en ese lugar y que han perdido tierra porque se la robaron.
2: Son datos oficiales. Desde entonces, la concentración oficial de tierra creció de tal modo que el 34% de las mejores tierras productivas del país están en manos del 0,94%. Es el puñadito de familias. lo cual abre la puerta. Argentina es el país, más que Australia, más que con más espacio, con más tierra libre, más cantidad de tierra por metro cuadrado por habitante del mundo. Es el lugar donde todo el mundo debería tener un terrenito, una tierrita.
0: No debería ser un problema.
2: Un patio. Pero a Martínez de Hoz se lo regalaron. Viste que hay mucha gente que dice, a mí nadie me regaló nada, todo me lo gané con el sudor de mi frente. Bueno, a Martínez de Hoz sí se lo regalaron. A Martínez de Hoz sí se lo regalaron. Se lo regalaron porque, bueno, sabemos lo que pasó con la sociedad rural, ¿no? Quiénes aportaron y cómo les devolvieron. Nada es gratis, ni una aportante campaña, ni el aportante de un genocidio, nadie es gratis. Fíjate lo que está pasando en Ucrania, ¿no? Viene Trump y dice, bueno, ya resolvó, ya me tiene cansado de esto, me voy a morir, resolvamos, quiero la parte que le toca a Ucrania. Uno se ríe, pero ha habido cientos de miles de personas muertas, ¿no? Bueno, ¿qué nos queda por ahí, Sole querida?
1: Ya recién preguntaban a dónde se hace la marcha en Córdoba. Ya voy con ese dato, pero antes no quiero olvidarme de esto, que es lo que está pasando en Puerto Madryn, que tiene que ver con las ballenas. No sé si vieron imágenes impactantes de ballenas muertas. Bueno, en menos de un día ya encontraron 4 ballenas muertas. Y esto no es un fenómeno nuevo. ¿Qué viene pasando? En junio, entre junio y agosto, comenzó el conteo estacional de muertes aisladas, ¿no? En septiembre hubo récord de mortandad de ballenatos. Fueron más de 70 crías muertas acumuladas en Puerto Madryn. Y en octubre, que es el fenómeno que estamos viendo ahora, ahí ya empiezan a morir adultos y jóvenes, ¿no? Ya, en, como les decía recién, 4 ballenas muertas en menos de un día. ¿Cuáles son las hipótesis oficiales de qué está pasando? Se está, por supuesto, investigando esto. En relación a las crías, bueno, que hubo una infección. Y en relación a los adultos y a los jóvenes que ahora están encontrando, hablan de la marea roja, hablan del fenómeno del Niño y del cambio climático que está alterando las condiciones físicas y biológicas. ¿Y cuáles son las hipótesis no oficiales en relación a esto? Bueno, tiene que ver con la contaminación, ¿no? De los efluentes industriales, de plantas de aluminio, de pesqueras de la zona. Hay pluviales sin control también, el exceso de microplásticos en el agua, un estrés continuo por ataque de gaviotas y la actividad de los buques. Bueno, esto es lo que está sucediendo en Puerto Madryn, que es un lugar emblemático, ¿no? Para incluso turístico, para el avistaje de ballenas, sobre todo en esta época, ¿no? En esta época del año, ¿qué es lo que está pasando? Y se abren preguntas, ¿no? ¿Qué está pasando con otras hay más especies afectadas? ¿Hay un escenario que pueda demostrarse de una contaminación sostenida? Bueno, ¿va a ser seguro? ¿Es seguro meterse el agua a partir de ahora? ¿Y por qué hay tanto silencio en relación a esto también? Bueno, no quería olvidarme de eso.
2: Bien ahí.
1: Preguntaban, ¿dónde es la marcha? En Córdoba, a las 15 horas, se comienza la marcha en el Monumento de la Reforma Universitaria, en Ciudad Universitaria. Y a partir de las 15:30 ya empieza a bajar hacia la Plaza España y después por Hipólito Yrigoyen, terminando en Boulevard San Juan y Plaza Vélez Sarsfield.
2: Bueno, va a ser un marchón, ¿no? Creemos, pensamos que va a haber mucha gente hoy. Ojalá que no llueva, pero a pesar de la lluvia, de si hay truenos, si hay rayos, va a haber un marchón. Vamos a ir en masa, ¿eh? La verdad que es una vergüenza a esta altura del partido. Al gobierno solo le falta decir que es un problema entre privados, ¿no? El de las ballenas, el nuestro, el de los endeudados.
0: A completo ahí por ahí, para la gente que no conoce tanto, Ciudad Universitaria, el Monumento de la Reforma es donde nace el bulevar que lleva el pabellón Argentina. Viste, apenas pasás lo que era la Casa de las Tejas, esa rotonda, ahí, digamos, el punto de concentración, que es, digamos, por ahí gente que no conoce tanto la Ciudad Universitaria. Bueno, es ahí el Monumento de la
2: Reforma. Me imagino que toma un bondi.
0: Sí, llegan todos ahí.
2: O
0: la inmensa mayoría de los colectivos.
2: Ahí, o caminando, si viene de algún barrio aledaño, de Hiponá, de algún... Y va a haber una bocha de gente, ¿no?
0: Bocha de gente.
2: Va a haber una bocha de gente ya desde las 3 de la tarde ahí.
0: Sí, desde antes también. Digamos, la concentración es ahí en la facultad, va a ser antes de las 15 para arrancar ahí a esa hora.
2: Bueno, y vale la pena además sentir que no, eso, que no estamos solos, ¿no? Que no es todo una sociedad de zombies, ¿no? Que no nos pasan como alambre caído.
0: Sí, hablando,
2: digamos, hay una resistencia.
0: Y hablando de resistencia y persistencia, digamos, vinculamos, ¿no? Recién hablamos de pueblos originarios que vienen resistiendo hace miles de años, bueno, en las universidades también, en la quinta marcha, como ustedes decían al principio del programa, y bueno, tiene que ver con también sostener esto de que no estamos dispuestos a bajar esa bandera.
2: Con el oro de Caputo pagas el 70%, ¿no?
0: Buenísimo.
2: 70% de lo que... Después el resto se lo puede sacar a... De hecho, le puede dejar algunos morlacos, ¿no? A Manzano, Vila, Filiberti, a De Nore, de Sur, ¿no? Que además es una especie de... Si, yo di el dato, pero si vos ves cuál es el trasfondo de eso es, che, por la pandemia, por distintas razones, estuvieron paralizados, no se podía meter un tarifazo, ¿no? Estaba... ustedes perdieron plata por eso, entonces nosotros, por esa razón, le hacemos la onda. Es increíble, ¿eh? Al fin y al cabo, en todos los casos, el gobierno juega para ese puñadito de amigos, familiares de los Martínez de Oz, ¿no?
0: Así es.
2: Que han sido siempre los dueños de la Argentina. Bueno, gracias, Cami.
0: Vale,
2: impecable, lo vamos a tener en las redes, a la columna de Cami, a la data de Cami, al informe. Gracias a Juan Pablo Capdevila. 9:01, Juan, estamos bien, ¿no? Nos estamos pirando. ¿Hay sorteo y nos vamos?
1: Fernando, 940 se ganó las pinturas de Pinturerías Rey.
2: ¿Quién no necesita pinturas hoy, eh? ¿Quién? Hay mucho por hacer en las casas. Cuando empieza así a aflorar la carestía, la decadencia económica, qué sé yo, bueno, desde cambiar un cuerito hasta hacer un montón de refacciones en la casa.
0: A su izquierda tiene un ejemplo
1: concreto.
0: Con
1: la humedad, te cuento, ¿no?
0: Tengo que pintar toda la casa.
2: Toda la casa.
0: No, sí, bueno, por fuera.
2: Por fuera, por dentro. Ya le impermeabilizamos.
0: Así que
2: por
0: lo menos, acá nos vamos a lo del
2: Lani.
0: A lo del Lani.
2: Bueno, nos vamos, la seguimos mañana. Mañana ya es viernes, ¿no?
1: Mañana es viernes.
2: Abrazo grande para todos ustedes. Gracias, Sol.
1: Nos vemos en las calles.
2: Dale, nos vemos esta tarde. Chau.

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Así los peregrinos te rezan en tu altar. 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
1: Preso en un hondo quebranto, subió a sus ojos el llanto y con infante emoción sacó de la jaula al preso, posó de su boca un beso sobre el rosado plumón y en su mano temblorosa quedó dormida una rosa que tenía un corazón.
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Hay cines, hay trenes, hay cacerolas, hay fórmulas hasta para describir la espiral de una caracola, hay más. Hay tráfico, créditos, cláusulas, salas VIP, hay cápsulas hipnóticas y tomografías computarizadas, hay condiciones para la constitución de una sociedad limitada, hay biberones, hay obuses, hay tabúes, hay besos, hay hambre, hay sobrepeso, hay curas de sueño y tisanas, hay drogas de diseño y perros adictos a las drogas en las aduanas. Hay manos capaces de fabricar herramientas con las que se hacen máquinas para hacer ordenadores que a su vez diseñan máquinas que hacen herramientas para que las use la mano. Hay escritas infinitas palabras. Zen, Gol, Bang, Rap, Dios, Dios.

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0: Me lo cambiaron de nuevo.
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Haciendo gala de una desvergüenza inconmensurable, nos preparamos a degustar las exquisiteces más sutiles del arte en su ya sabida vajilla descartable.

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Hoy, en el papel de músico, la eminente Billie Holiday. En el papel de pensador, Marco Tulio Cicerón. Y quien les habla, Manu Cerviño, en el papel de quien les habla.

las mejores cosas del mundo, hablamos de la amistad. Estamos escuchando a Billie Holiday.

Para abordar la noción de amistad, hoy nos valdremos exclusivamente de las ideas del célebre orador, filósofo y senador romano Marco Tulio Cicerón. Y comenzamos con esta idea básica. Dice Marco Tulio en su texto Lelio o de la amistad: la amistad no puede existir a no ser entre los buenos. Atentos, especialmente los malos que escuchan este programa, porque Marco Tulio sostiene que la amistad no puede existir a no ser entre los buenos. Señores y señoras malos y malas, eso que tienen con el vecino no es amistad. Si ustedes son malos, no conocerán la amistad. Eso dice el querido Marco Tulio.

Hoy, desde Filadelfia, Pensilvania, musicaliza Eleonora Holiday Fagan, más conocida como Billie Holiday. Y diserta desde Roma, Marco Tulio Cicerón. 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
1: Dice Cicerón:
2: cuanto pueden los hombres, siguen a la naturaleza, la mejor guía del vivir bien. Y así los ciudadanos son preferibles a los extranjeros, los parientes a los ajenos, pues la propia naturaleza parió la amistad con estos. Pero esta no tiene bastante firmeza, pues la amistad aventaja al parentesco por esto, porque del parentesco la benevolencia puede quitarse, de la amistad no puede, pues quitada la benevolencia, se quita el nombre de amistad, permanece el del parentesco. Unos anteponen las riquezas, otros la buena salud, otros el poder, otros los honores, muchos incluso los placeres. Esto último ciertamente es propio de las bestias. Bueno, aquí aprovecha Marco Tulio para despotricar contra aquellos que no practiquen el estoicismo. Muchos incluso los placeres. Esto último ciertamente es propio de las bestias. Pero aquellas cosas anteriores son caducas e inciertas, puestas no tanto en nuestras determinaciones cuanto en la temeridad de la fortuna. Pero los que ponen el sumo bien en la virtud, ellos ciertamente hacen muy bien. Pero esta misma virtud engendra y contiene la amistad, y la amistad no puede existir sin la virtud de ningún modo.
1: Segundo mensaje entonces para nuestros oyentes que no aspiren a la virtud. Lamentamos informarles que tampoco conocerán la amistad. Está bien esta idea de Cicerón, ¿no? Fácilmente podemos imaginar que un canalla, que un desleal, que un mentiroso, que un traidor, que un desfachatado, no tiene posibilidades de conocer la amistad, no tiene posibilidades de ejercerla, de ejercitarse en la amistad, porque pediría todo el tiempo cosas a cambio, porque especularía, porque mediría sus beneficios. Y parece ser, digo parece ser, porque para Marco Tulio no es así, pero obviamente autores posteriores pensaron esto

manera, parece ser que la amistad es desinteresada. Y hoy vamos a creer en eso, porque hoy estamos leyendo a Cicerón. No vamos a discutirlo, vamos a someternos a su idea.

la amistad hace no solo más espléndidas las cosas favorables, sino también más ligeras las adversas, compartiéndolas y poniéndolas en común. Pues quien contempla a un verdadero amigo, contempla como un retrato de sí mismo, en consecuencia, los ausentes están presentes, y los necesitados tienen abundancia, y los débiles están fuertes, y lo que es más difícil de decir, los muertos viven. Tan gran honor, recuerdo, añoranza de los amigos los sigue. Por esto, la muerte de aquellos parece dichosa, la vida de estos, laudable. Qué hermoso.

0: por lo cual la amistad me parece surgida más bien de la naturaleza que de la indigencia, más por la aplicación del espíritu con un cierto sentido de amar que por el pensamiento de cuánta utilidad aquella cosa va a tener.
1: Dice Nietzsche en el aforismo 84 de la Gaya Ciencia: aquí tengo que hablar por una vez a gusto de los utilitaristas. Tienen razón tan rara vez que dan pena. Bueno, a Nietzsche tampoco le gustaban los utilitaristas. Y acá Cicerón nos aclara que esa manera, digo esa manera porque se me ocurrió primero decir esa filosofía, pero es demasiado. Esa forma de aproximarse pensando en la utilidad que me va a reportar la amistad, bueno, esa forma es la que implica que no estoy generando o que no estoy inmerso en una amistad. Me corrijo porque dije generando. Bueno, no, la amistad sucede, podríamos decirlo casi de manera poética. La amistad para Cicerón es un defecto de la virtud, un resultado de la virtud y un encuentro entre virtuosos. Y si bien uno desea sentirse un virtuoso, desea creerse poseedor de bondad y de virtud y por lo tanto merecedor de amistad, sea o no sea así, lo que se hace difícil de discutir es que la amistad sucede, que no podemos forcejear, igual que el amor. Uno no puede decidir enamorarse de alguien. Es un encuentro. Y aunque yo esté un poco flojito de papeles, de fe, de religión, me parece que la palabra milagro no es exagerada. La amistad es un milagro.

Hoy tenemos la suerte de que Billie Holiday cante para nosotros, mientras Marco Tulio Cicerón nos explica qué es ese raro milagro que llamamos amistad.

0: es amigo aquel a quien la fortuna ha unido, sino aquel a quien la virtud ha agregado a tu vida.
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2: No!
0: Pues cuanto cada uno confía lo más en sí y cuanto cada uno está provisto en sumo grado de virtud y sabiduría, de tal manera que de ninguno necesite y juzgue que todas sus cosas están puestas en sí mismo, tanto sobresale en sumo grado en buscar amistades y cultivarlas, pues ¿qué? ¿El africano necesitando de mí? De ningún modo, por Hércules. Y ni siquiera yo de él, sino que yo le quise por cierta admiración a su virtud. Él, a su vez, quizás por alguna opinión que tenía de mis costumbres. El trato mutuo aumentó la benevolencia. Pero, aunque muchas y grandes ventajas se consiguieron, sin embargo, las causas de querernos no surgieron de la esperanza de aquella.

0: Así pues, sanciónese esta como la primera ley de la amistad: que pidamos de los amigos cosas honestas, que hagamos cosas honestas a causa de los amigos, que ni siquiera esperemos hasta que seamos rogados, que esté presente siempre el afán, ausente la lentitud, que osemos, ciertamente, dar consejo libremente, que valga muchísimo en la amistad la autoridad de los amigos que aconsejan bien, y ésta se emplee para amonestar no sólo abiertamente, sino también duramente, si la cosa lo pide, y se obedezca a la autoridad admitida.
1: Parece que no puede ser de otra forma la amistad. Esta ansiedad por socorrer al amigo, la necesidad de cuidarlo, más aún la incapacidad de hacerle daño. A mí se me ocurre pensar que somos incapaces de hacerle daño al amigo. Hay una pérdida de libre albedrío. La comunión de la amistad, este encuentro mediado por la buena intención y por una nobleza, una bondad, nos vuelve incapaces de dañar al amigo. Por eso también me parece que hay un error de cálculo cuando se dice: mi amigo me traicionó. Hay alguien que tramposamente, bajo el nombre de amigo, llevó a cabo su fechoría. Pero no creo que el amigo sea capaz de traicionar.

también es interesante esto de opinar libremente con el amigo. Si con el amigo no podemos decir lo que pensamos, si tenemos que mediar la palabra al punto de limitar nuestras ideas, habría que cuestionarse si estamos en una relación amistosa. Uno puede ser cuidadoso en algún caso, pero si tiene que callar ciertas ideas, ciertas emociones, cierta postura filosófica, política o del orden que sea, si nuestra amistad tiene esa frontera, ese límite, tal vez estemos en una relación de otro orden, que a veces son relaciones que se le parecen mucho a la amistad, pero que son otra cosa. Inclusive me parece lícito tener cierta ansiedad por ayudar al amigo. Ansiedad porque nos necesite. Cualquier cosa mínima. Sentir que estamos en acción colaborando con el amigo. Me parece que es sumamente reconfortante.

deben ser establecidos cuáles son los límites en la amistad. Y por así decirlo, los términos del amar. Sobre estos, veo que se aportan tres opiniones de las cuales ninguna apruebo. Una, que estemos dispuestos para con el amigo del mismo modo que para con nosotros mismos. Otra, que nuestra benevolencia hacia los amigos responda semejante e igualmente a la benevolencia de aquellos hacia nosotros. La tercera, que cuanto cada uno mismo se estima, tanto por los amigos sea estimado. Con ninguna de estas tres opiniones estoy de acuerdo en absoluto, pues ni es verdadera aquella primera, que cada uno esté dispuesto hacia su amigo de mismo modo que hacia sí mismo, pues cuántas muchas cosas hacemos por causa de los amigos que nunca haríamos por causa nuestra. Otra opinión es la que define la amistad por los servicios y afectos iguales. Esto ciertamente es invitar a la amistad a calcular demasiado exigua y débilmente para que sea igual la cuenta de las cosas recibidas y de las dadas. Pero aquel tercer límite es el peor, que cada uno sea estimado por los amigos tanto cuanto él mismo se estima. Pues a menudo, en algunos, o bien el espíritu es bastante abyecto, o bien la esperanza de aumentar su fortuna, bastante débil. Así pues, no es propio de un amigo ser para con aquel tal cual él es para consigo, sino mejor esforzarse y hacer que levante el espíritu yacente del amigo y lo induzca bastante débil. Así pues, no es propio de un amigo ser para con aquel tal cual él es para consigo, sino mejor esforzarse y hacer que levante el espíritu

ordena sus ideas casi como leyes. Sabemos que Cicerón era abogado y evidentemente ese procedimiento intelectual del abogado ha contaminado toda su filosofía, todo su pensamiento. Pero está bien, ¿no? Estos tres puntos. Estar dispuesto para con los amigos como para uno mismo. Dice Cicerón, anda por ahí rondando esa idea. Estar dispuesto para con los amigos como para uno mismo. Y él dice, no, yo estoy dispuesto a hacer cosas por mis amigos que por mí no las haría. Y de esa manera queda claro que los tres puntos tienen que ver con esa miserable necesidad de equidad. Porque los otros dos puntos también tienen que ver. El segundo punto decía algo así como esperar equidad en la benevolencia de la amistad. Yo voy a ser bueno contigo 7 puntos y tú serás bueno 7 puntos conmigo. Y no hay que esperar benevolencia en la equidad, porque si no uno empieza a concentrarse demasiado en hacer esas cuentas. Y de nuevo, si eso sucede, no estás inmerso en un encuentro amistoso. Y finalmente, de nuevo, en contra de la equidad, el tercer punto era algo así como el cariño que recibimos de los amigos igual al cariño que sentimos por nuestra propia persona. Bueno, deje de pensar en eso. Deje de contar cuántos cafés pagó usted y cuántos les pagó el amigo. No funciona de esa manera. O siga pensando de esa manera, pero también haga el trabajo para reconocer que eso no es una amistad. La amistad es la necesidad, voy a decir ciega, de que el otro esté bien. Y en ese punto se parece bastante al de la relación amorosa. Claro que es peligroso. Claro que hay uno siente el miedo de ser traicionado. Porque si uno entrega ciegamente al otro, ¿y el otro qué va a hacer conmigo si yo estoy rendido acá? Bueno, el encuentro amistoso se le parece en ese punto al encuentro amoroso. Si el señor A es amigo de B y por lo tanto intenta dar más de lo que recibe, o siquiera piensa en eso, y el señor B se comporta de manera miserable, bueno, el señor B destruirá los sentimientos del señor A. Pero si el señor B también es una persona noble, como insiste desde el principio del texto a Cicerón, si se da este encuentro de personas con buenas intenciones, se va a dar la amistad, va a ser limpia y nadie va a abusar de nadie. Y digo, se parece a las relaciones amorosas, porque eso también pasa en las relaciones amorosas. Si A ama a B y B no ama a B, tiene el poder y puede hacer lo que quiera con A, porque A está comprometido sentimentalmente y está debilitado por esos sentimientos y está en una posición inferior. Entonces, por supuesto que da miedo, pero un encuentro amistoso debe carecer de todas estas especulaciones espantosas que funcionan muy bien cuando uno va a comprar el pan, pero no cuando se encuentra con un amigo y quiere disfrutar de la amistad.

Disculpen la bajeza de la autorreferencia, pero ¿qué hubiese sido de mí sin los amigos? Ahora voy a hablar de los míos. Pero todos conectamos cuando escuchamos la palabra amigo con personas especiales. Inolvidables. De mí, ¿qué hubiese sido de mí sin el Maxi Moros que me dijo, qué buena que está la moto? Maxi no sabía que a mí me avergonzaba el motocarga de mi viejo. Y por sobre todas las cosas, el ruido que hacía esa moto. Ese ruido que a mí me avergonzaba, él festejaba por sobre otras virtudes que él encontraba en la moto de mi viejo. La moto en la que me llevaba al jardín. Teníamos 4 o 5 años. ¿Cómo hubiera sobrevivido yo a tantos partidos de fútbol sin meter goles? Si no fuese porque el Colorado Barrios los metía por mí, o la acomodaba en la línea y me dejaba que yo la empuje. Entonces, el gol era mío. ¿Cómo me hubiese sobrepuesto al rechazo rotundo de la prima de Dieguito si no fuese por los muchachos, persuadiéndome de que ella estaba ciega? ¿Qué hubiese sido de mí sin el Santi Méndez que me presentó a mi primer amor? Y sí, ¿quién mejor para empujarte al primer amor que un amigo? Y en el secundario, ¿cuántas piñas me ahorraron el Nano Maggi y Marito Laguía uniéndome a los suyos y defendiéndome de los que me tenían de hijo? Un solo recreo bastó. Ni una palabra. Se pararon detrás mío y ganó la amistad. Y después, la música, la noche, los escenarios, el bar, la ruta, la vanidad de los escenarios, esa linda vanidad. Con Nico Romagnoli, Yogi López. Después, independizarme. ¿A dónde vas a ir sin una cocina? Me dice Cartucho. Y al rato me trajo una. Y mi más querido, Diego Valdés. Que es más Tao que el mismo Tao. Que respira el ritmo de mi corazón, o eso quiero creer yo. Y Chanqui, que es la alegría de compartir, y todos los que estoy olvidando y que me la van a perdonar porque somos amigos y por lo tanto no tienen nada que perdonar porque esto no los ofende. La amistad es una planta que si no se riega, ¡ja! No, no hay nada que hacer, no hay nada que regar. La amistad no necesita cuidados, cuídese el pelo. Si se está quedando calvo, cuídese eso. La amistad no necesita ningún cuidado. Y finalmente,
Luquita Cerviño, ese que me tuvo confundido un montón de tiempo por ejercer de hermano. Pero que fue, es y será el mejor de los mejores. Ahora la memoria me asiste con justicia, porque qué hubiese sido de mí si José María Boeto no me hubiese regalado el libro que leí hoy. Y que hace algunos años él leyó para mí, porque hasta esa altura puede tener un amigo. Los amigos leen para uno. Que viva la amistad. Una de las mejores cosas del mundo.

Hoy, en el papel de músico, la tuvimos a Billie Holiday. En el papel de pensadora, Marco Tulio Cicerón. Y quien les habla, Manu Cerviño, en el papel de quien les habla. Si desean sugerir algo, proponer un tema o una obra, enviar media docena de chipacas o una sentida advertencia, les sugiero que me busquen en Instagram como @manucervino. Mi apellido es Cerviño con ñ, pero bueno, a las redes no les gusta este hispanismo, no quieren a la letra ñ. También me pueden buscar en TikTok como @manu_cervino. No desprovisto de osadía, publico en las ya nombradas redes sociales algunas cosas que escribo. Muchísimas gracias. Nos vemos la próxima en Las Mejores Cosas del Mundo.

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